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1: Perfecto.
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3: Gracias. Muchas gracias en cabina. Muy buenas tardes, amigos aficionados, gentil auditorio. Muchas gracias. Ya estamos listos aquí en el Estadio Ricci, en la Casa de los Algodonados, para llevarles a ustedes la crónica deportiva del juego número 30 del campeonato estatal, ahora entre el equipo de los Rojos Rojos de Jiménez contra el equipo de los Algodonados de la tercera zona. Alicia, Rojos Rojos de Jiménez viene completo, el equipo de Algodonados va a mandar a la Loba de Dispares a Ernesto Zaragoza, pitcher profesional dado de alta el pasado jueves en esta serie número 10 del campeonato estatal, con la intención de verlo, a ver qué trae, cómo tira, qué es lo que lanza este muchacho, porque creo que va a lanzar solamente una entrada. Y luego el Burling Gutiérrez ya está calentando también a la distancia para entrar, me imagino, a continuar en el juego de pelota. Así es de que hoy Ernesto Zaragoza lanza por parte del equipo de los Algodones de la tercera zona. Dice, pitcher profesional, dado de alta apenas hace unos días. Él pertenece a los conspiradores de Querétaro y está también con el equipo de los Ríos de Aguascalientes. Muy buenas tardes a todos, el auditorio. Hoy esta transmisión la dedicamos a la familia del profe Raúl Vázquez Gómez. Falleció el día de hoy mi profe, esta mañana falleció el profesor Raúl Vázquez Gómez, maestro de matemáticas, maestro de primaria en la 306, me acuerdo yo, y maestro de matemáticas a la ley de reforma, aquel profesor de tercer grado en las aquellas ecuaciones de segundo grado, precisamente con el profe Raúl Vázquez, entrenador de básquetbol, campeón centroamericano del Caribe en mi básquetbol. Y bueno, pues es un orgullo de nuestro Delicias, de Salón de la Fama, precisamente de la gente que ya está en Salón de la Fama y que en vida se le dio ese reconocimiento al profesor Raúl Vázquez Gómez. Hoy, lamentablemente, falleció mi profe Raúl Vázquez Gómez, pero también hay que decirlo, cumplió cabalmente con la vida, con su misión como docente, como padre de familia, como pues jugador, porque fue un buen jugador también del deporte del básquetbol. Y bueno, pues hoy se nos adelantó el camino. Un día de hoy, bueno, se ve hoy ya 18 de abril del 2026. Descanse en paz, mi profe. Esa transmisión se la dedicamos a él. Bromas con mi profe, bastantes recuerdos con el profesor Raúl Vázquez Gómez. Ya en sus últimos años, ya después de jubilado, él acudía constantemente a lo que es allí con los profes jubilados del Sindicato Estatal de Juegos de Educación del Sistema Federalizado, y él también fue el sistema estatal. Y bueno, pues hoy se nos saltó mi profe Raúl Vázquez. Hablar del profesor Raúl Vázquez Gómez es hablar del básquetbol, hablar de un entrenador, de un maestro que en la secundaria la gente localizaba como si fuera maestro de educación física, pero su especialidad era matemáticas, y muy buen maestro de matemáticas, excelente maestro de matemáticas, muy especial, aquel profesor que llegaba al salón con aquellos tenis Converse de diferentes colores, rojos, blancos, amarillos, verdes. La moda siempre está con el maestro Raúl Vázquez. Y bueno, pues hoy se nos adelanta el camino a su hijo Raulillo, a toda su familia, a sus hijas, un fuerte abrazo. Y también sus hijas postizas, que eran las muchachitas de aquel el equipo de básquetbol que fue campeón en Centroamericanos y del Caribe, en el mini básquetbol, donde mi profe Raúl Vázquez, al lado del profesor Gallardo, siempre al lado, participando, por ejemplo, con los varones, el maestro Raúl Vázquez con las niñas. Bueno, pues dándole por ahí esa importancia al deporte del ciencia y de la ciencia. Así de que descanse en paz, profesor Raúl Vázquez. ¿Cómo juega el equipo de los Rojos de Jiménez? Miguel Torres, jardín central. Ulises Álvarez estará como jardín izquierdo. Edgar Salazar en la primera base. Edgar Bravo en la bateador señalado, cuarto orden. Ramón Mendez en la tercera base. Adrián Rodarte en las paradas cortas. Nathan Urquiza en la segunda base. Jim Chávez en la receptoría. Adrián García es el jardín derecho. Y el pitcher por parte del equipo de los Rojos de Jiménez es Alejandro Félix. El equipo Algodón juega de la siguiente manera. Omar Jaramillo estará como jardín central. Eric Zagarnaga en la segunda base. Aaron Díaz en la primera. Alexis Sáenz en la receptoría. Jesús Díaz en la tercera base. Aaron Ramos

0: asesinado. Armando Domínguez, el jardín izquierdo, Luis Blanco, parado el cuerpo. Ramón Dávalos en el jardín derecho y el pitcher será el profesional Ernesto Zaragoza por parte del equipo de los Algonos de la tercera zona. Zaragoza es el encargado de las serpentinas en esta, pues en esta ya tarde de sábado 20, sábado 22, sábado 18 de julio del 2026. A la gente que ya está en sintonía, muchas gracias. A través de la Lupa 98.9, una estación de radio del Grupo Raíz ahí en el Corporativo ADC, en Delicias, la Lupa 98.9. Y bueno, pues dirección de producción de Arturo Díaz Cáceres, Mario Díaz Cáceres, director comercial. Felipe Espiel del departamento, él es el jefe, el ingeniero encargado de la gerencia de el Grupo Radizán. Quienes hablan, soy el señor Richie Morales, encontrándose en cabina Carlos Morales, y aquí en el YouTube, el tremendo Carlitos Valdés, encargado de las imágenes en esta tarde. Muchas gracias a la gente que está pendiente. Ay, me mandan un audio, de un audio, pero pues, no como lo escucho, porque ya estamos en televisión. Raúl, no sé quién es, más sabido, ¿verdad? Vamos a ver qué. Así de que, muchas gracias, No sé quién me habla. Ah, se oye más el sonido que yo. A veces hay que bajar después al sonido. Gracias a la gente que se escucha por radio o por YouTube. Ahí le encargo a la gente que me manda decir eso. Porque allá en la, en lo que es la, la cabina, bueno, me comentó Felipe que se escuchaba muy poco el sonido de ambiente. Pero bueno, ¿estamos bien? Vámonos. Miguel Torres en la caja de bateo por parte del equipo de los, el equipo de los Rojos de Jiménez. Está el primero para bateo. Una buena recta. Una recta con velocidad de este número 24, 33 años de edad. Se llama Ernesto Zaragoza, pitcher profesional. El montículo viene para home, pichada, bola para el bateador. Una bola estrella de cuenta para el bateador en turno. Una bola estrella de la cuenta para el bateador. Estamos en el estadio de los Algodones de la tercera zona, Alicias. Déjeme, le bajo un poquito el micrófono de ambiente. Se me hace que lo teníamos ayer, pero apagado. ¿Usted lo apagó anoche? ¿Ah, sí? Ok, le tira el batero, un batazo elevado. Allá va el primera base, el segundo, el primero, no, el segunda base dice mía, levanta el guante, captura y cae el out. Fly al 4% que nota. Cayó el out, ámbito de solución. Sí, está muy alto allá el de ambiente, fíjese. Está un poquito alto el de ambiente, aquí en el radio. Por lo pronto ya cayó el primer out de esta entrada número uno. A batear ahora, Ulises Álvarez, por parte del equipo de los Rojos de Jiménez, el equipo que dirige el zurdo Luis Eduardo García La Changa. Ya le bajamos aquí al tincuintín y al espiroquete. Esperemos que estemos llegando bien. Yo en la radio ya me escucho bien. Se prepara el pitcher, está de costado. Lanzamiento, va a venir para home y bien la pichada en camino. Le tira a tirar foul a la mano central. Lo tienen con cero bolas, un strike. Buena velocidad, muestra aquí Ernesto Zaragoza, pitcher profesional del equipo Algodoneros. Lo querían ver, a ver qué trae, a ver cómo se ve, a ver qué trae. Bueno, pues viene en camino. Le tira a tirar curva, foul a la media central. Una especie de slider más que curva de este pitcher derecho que se llama Ernesto Zaragoza. Yo creo que ahorita entra, recibe y sale. De costado el pitcher. Inicia su wind-up. Lanzamiento viene para home, la pichada en camino. De piconazo, bola para el bateo en el turno. Ah, ya pusieron el 32 allá, ya está retirado el número 32 allá en la barda. El de Juanito para Fox Márquez y el de Luis Eduardo García La Changa, muy bien. Bien por el patronato del comité en retirar los números de Luis Eduardo García y de Juan para Fox. Fue una ceremonia para los dos. Viene en camino, la deja pasar, pichada, alta bola para el bateador. Lo tienen con dos bolas, dos sec, una la cuenta para el bateador en turno. Es muy difícil saber si en una entrada ver qué trae este muchacho. Es profesional, claro que en la forma de agarrar el taco se conoce al dragón. Vamos a ver, lanzamiento viene para home. Pichada, cuidado, alto, una recta de categoría, Una recta que no vio ni el pitch, ni el catcher, ni el bateador. Se le pasó al catcher la pelota, metió tarde el guante, quiere decir que venía con buena velocidad. Así es de que, amigos aficionados, tenemos corredores, no hay corredores en base. Se prepara el pitcher, viene para home. Le tira bateador, foul a la media central. Tres bolas, dos segundos, cuenta para el bateador en turno. Estamos en el estadio Alicia, la casa de los algodoneros. Juego de pelota número 30 en este campeonato estatal. Tres bolas, dos strikes, la cuenta para el bateador en turno. Lanzamiento, va a venir para home, viene pichada en camino. Le tira bateador, foul. Aquí al cobertizo del estadio. 3 y 2 la cuenta para el bateador. 3 bolas, 2 strikes. Año nuevo bateando el equipo rojo de Jiménez, el juego número 30. Todavía no sabemos contra quién va el equipo. Algonos va pintando que es nuevo Casagrandes, Pitcher viene para home con su lanzamiento. Le tira bateador, sale un batazo elevado. Está el jardín central colocándose hacia atrás. Hacia atrás, tranquilamente, Omar Jaramillo levanta el guante, captura y cae el out. Fly al 8, pero sé que anota. Ya cayó el segundo. El segundo out de esta parte alta del primer episodio. Toda la gente que nos escucha, gracias. Ándele, gracias, muy bien, Raúl. Dice, excelente. Gracias, muy amable. Buenas tardes, Richie. Excelente transmisión. Un saludo para Rosy Luna, Hugo Carrillo, Mía, Atenea y Fer Carrillo. Apoyando a Gonado desde Chihuahua Capital. Gracias, muy amables. Muy amables amigos aficionados. Se prepara el pitcher. Lanzamiento viene para home. Le tira bateador robado por el Chor. Ataca el Chor. Se dobló a la derecha. Toma el esférico. Ahí va el tiro a primera base. Sin componer la figura. Out en la primera base por la vía número 63. Cayó el tercero de la entrada número 1. Parte. La parte alta. 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Mira, como tengo el informe. Cero el equipo de los Rojos de Jiménez. Al Gonado viene a batear. Síguelo.
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4: Gracias, vámonos. A la entrada número uno, parte baja, va a tirar el equipo de la tercera zona, algodoneados por conducto de Omar Jaramillo, Eric Zagarnaga y Aaron Sillas. La tanda mínima bateadora por parte del equipo algodoneros. Chávez, Salazar, Urquiza, Rodarte, Valdés, Félix, Álvarez, Torres y García. Así es la alineación del equipo de los Rojos de Jiménez. En esta tarde, Omar Jaramillo, la caja de bateo. Omar Jaramillo batea. Este Félix lanza para 2.67 en carreras limpias. Buen porcentaje en carreras limpias. Se prepara el pitcher, está de frente. Lanzamiento viene para Omar Jaramillo. La deja pasar, está ahí que el primero para bateo en turno. Una estación volando. Toda la gente pendiente, gracias. Muy amables. Desde aquí, del estadio de los algodoneros de la tercera zona, Alicias. Así que Inglaterra, tercer lugar de la Copa del Mundo, le ganó 6-4 al equipo de Francia. No metió las manos el equipo de Francia en la Copa del Mundo. Nopalito, la nopaleza presente en el campeonato estatal. Viene en camino, la deja pasar. Strike el segundo, sí señor. Una bola, usted se da cuenta para batear un turno. Para Omar Jaramillo, Carrillo, que está batiendo para 374 milésimas el campeonato estatal. Este es el último juego del rol regular. Lanzamiento para Omar, viene de Alejandro Félix en camino. Pichada bajita y por fuera, bola para el bateador. Jaló bien la mascota del catcher. Dos bolas, dos estrellas, da cuenta para el bateador en turno. Mande los mensajes, 639-119-0143. 639-119-0143, vía mensajes. Se vale. Muñe, ¿cómo anda Muñe? Ánimo, Muñe. Lanzamiento viene para home, le tira el bateador, batazo. De hit la pelota al jardín central, imparable de Omar Jaramillo. Le pone alegría y le pone el primer imparable en este juego de pelota en el primer bat. Quita el 8, pero sí que anota a un lado de la segunda base. La pelota se fue a lo más al terreno del jardín central. Allá controló el jardín central y está Omar Jaramillo en la primera base. ¿Sí? Siempre ha bateado bajito en los dos juegos anteriores y en este. En su primer turno viene a batear ahora Eric Zagarnaga, segunda base del equipo de algodoneros. Zagarnaga batea para 377 milésimas. Saludos y presentes de los botones al revés. Gracias, muy, muy amable. Lanzamiento para don Eric Zagarnaga, corredor en primera base por parte del equipo de algodoneros. Lanzamiento viene para Eric, la deja pasar. Strike el primero, la esquina afuera, sí señor. Buen picheo, buen lanzamiento. Ahí está mi compa Polo y la maestra Ceci. En la cámara, el central, compa, se ven así los dos a gusto. Un abrazote a los dos, ¿eh? Adiós. Ahí los veo. De aquí los veo también en la pantalla. Muy bien. Se prepara el pitcher, está de costado. Hombre en primera base por parte del equipo de los algodoneros de la tercera zona, Alicias. Lanzamiento viene para home, pichada. Bola para el bateo de turno. Esta es una transmisión a través de el YouTube de Richie Morales. Y a través de la Lupe 98.9, estación de radio del Grupo Raiza, desde el Corporativo ADC. 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Pitcher se prepara, viene para el home, se va al corredor, le tira el bateador, foul. Foul rumbo del lado derecho de este estadio. Por lo pronto una bola se está en la cuenta para el bateador en turno. Estamos en el estadio Delicias, la casa de los algodoneros. Ya tienen 8 ganados consecutivos con de ayer, o 7. 8 se me hace. Vamos a ver. Se me hace que llegamos las 3 últimas series. ¿Sí, verdad? Pitcher se prepara, está de costado. Lanzamiento viene para home. La deja pasar, curva bajita, dice el umpire. Ponche, sí, señor. Chocolate, dijo el umpire. ¿A dónde vas, Conejo Blas? Ponche, sin tirarle, duró un poquito. Tardó un poquito, Eric Sarnaga, tranquilamente con su bat en el hombro, dijo, ponche y ni modo. Si no le tiran, no le dan. Hay un out en la pizarra, viene a meter ahora Aaron Sillas, el Cholo, con corredor en la primera base. Saludos al ingeniero José Luis Becerra. Tenemos que ir a fumigar, ingeniero. Deberíamos ir a fumigar mañana, ¿eh? Hoy amaneció unos escarabajillos ahí, esos de la luz. Y unas hormiguitas allá en el patio. Y claro, le pican a mis perritos. Dice que necesitamos ir a fumigar, ingeniero. Pitcher se prepara, está de costado. Pichado por aquí tanta bola. Si vas mañana, ahí te espero al cabo. Mañana no circulo. Se prepara el pitcher. Corredor en la primera base. Está de costado el serpentinero. Ni tampoco tú circulas mañana domingo. Válgame Dios, ingeniero. Le tira bateo, hace un batazo fuerte. Tercera, bueno para dos. A segunda base, un out. A la primera, doble play. Por la vía 5-4-4-3, que es el segundo y tercer out de esta parte. Baja del primer episodio. La pizarra de Fruteriza Chihuahua. Cuauhtémoc le informa. 0-0, algodoneros del equipo de los Rojos de Jiménez. Síguelo.
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4: Gracias, vámonos. Entrada número 2, parte alta, ya viene a lanzar ahora José Alberto El Burri Gutiérrez por tercera semana consecutiva. El Burri viene a lanzar aquí por parte del equipo Albanés. Ya salió este Ernesto Zaragoza. Yo creo que ya está en la regadera. Y ahí vámonos al aeropuerto porque tiene que regresar a casa. Ya marcó qué es lo que se buscaba. Pitcher se prepara. Está de costado José Alberto Burri Gutiérrez. Este pitcher Ernesto Zaragoza no aspira ni a ganar ni a perder, sino todo lo contrario. Lanzamiento del Burri. Se está aquí el primero a la esquina afuera. Una extensión de la cuenta para el bateador. Cero bolas, no se da cuenta para el Burri José Alberto Gutiérrez. Manden los mensajitos al 639-119-0143. Así que ya amarramos el ingeniero Becerra. Mañana va a fumigar el hogar. Muy bien, en domingo. Se cobra más caro, claro. Lanzamiento pichado, strike el segundo para bateador en turno. Que le pague, ese es el problema. Pero puede cobrar lo que quiera. El problema es que le pague. Muy bien, saludos, ingeniero. No hay ninguna novedad de line-up algunos. Sí, ya la hubo. El pitcher profesional entró, ya pichó la primera entrada y ya se fue del juego. Lanzamiento para el Burri, va a venir bien en camino. Le tira el tiro, sale un batazo entre jardín central, jardín derecho, la pelota pica y pica. Allá la va a cortar el jardín central, corredor por primera, se ve hasta segunda, va el tiro, va el corredor, quieto en segunda base. Doblete, Tubey. Aquí Edgar Bravo recibe con doblete, hit al 8, doble al Burri José Alberto Gutiérrez. Así que nos pregunta que si no hay novedad con el line-up del equipo Algonoso, ¿no? ¿Es el mismo line-up? Nada más ya marcó el piche profesional. Sí. Así está el asunto. Por lo pronto, corredor en segunda base asesinado por parte del equipo de los Rojos de Jiménez. Hola, gente pendiente, gracias, ¿eh? Bueno, pues a batear el señor Ramón Valdés. El de la vecindad del Chavo en la caja de bateo, Ramón Valdés. Pitcher está de costado, José Alberto Gutiérrez, el Burris. Lanzamiento para don Ramón Valdés. Va a venir la pichada y viene en camino. Pichada es bola, la primera para batear en turno. Así lo marca el señor Ampayo, una bola sin strike. La cuenta para el bateador en turno. 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Con el ingeniero José Luis Becerra. ¿Qué tal, eh? El pitcher está de costado. Lanzamiento, van a ir para home, le tira bateador, solo un matazo elevado, está dominado. Allá va el segundo base por ella. Dice Eric Zagranaga, sácate, bueno, estoy tú que estoy aquí. Y captura, cayó el outfly al 4, pero sé que anota. Dominado don Ramón Valdés y viene a batear ahora Adrián Rodarte. Así es de que, bueno, pues ahí está el ingeniero Becerra, está certificado. Si usted tiene restaurante y le pide, pues, que le fumiga algo, alguien certificado, con él mero se encarga de ese asunto. Hay una nota en la pizarra, batea, como les digo, este Adrián Rodarte por parte del equipo de los Rojos Rojos de Jiménez. Se prepara el pitcher, está de costado. Lanzamiento viene para Rodarte, en camino. Pichada por dentro, un poquito alta bola para el bateador de turno. Una bola si estoy de cuenta para batear. Yo creo que pudieran haber entrado jugadores de la banca. No, ayer entraron algunos jugadores de la banca. Pitcher se prepara, está de costado. Lanzamiento va a venir para home y viene en camino. Pichada, bola. Para batear en turno. Saludos, mi estimado Germán Valle. Saludos. 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Saludos. Porque uno nunca sabe lo que puede pasar. Escuchando el BS allá, el licenciado Ibis Carrasco. Señor juez, gracias por estar en sintonía. Está descansando, haciendo aves allá en el rancho. Muy bien, saludos, señor. Después de... Pues están de vacaciones, me imagino. Por lo pronto, sábado y domingo al rancho. Al contacto directo con la naturaleza. Con la otra naturaleza. Lanzamiento viene para home, le tira el bateador, sale un batazo elevado, jardín izquierdo para atrás. La pelota rechina contra la cerca, viene una carrera para home. El bateador para segunda, limpio doblete, Tubey de Adrián Rodarte por todo lo largo del jardín izquierdo. Pensé que se iba a ir, ¿eh? Así es que doblete al jardín izquierdo, anota la carrera número 1, equipo del Rojo de Jiménez por conducto de Edgar Bravo. Produce aquí carrera Adrián Rodarte. Pues le pegó el número 18 al de Luis Eduardo García, el número retirado le pegó allá en la barda del jardín. Bueno, al 32 al de Juanito para Fox. Allá en el jardín izquierdo. Viene a batear ahora Urquiza. Pitcher se prepara, está acostado. Corredor en segunda, ya están ganando el equipo de los Rojos de Jiménez 1-0. Lanzamiento del Burris para home. La pichada va a venir, viene en camino. Le dio un batazo, bien conectado. Jardín central se está colocando, está listo. Levanta el guante, captura y cae el out. Así de que le pegó el monito. Línea al 8 para usted, que anota, ya cayó el segundo. Así de que saludos al juez Ibis Carrasco. Muchas gracias, señor. Ingeniero Becerra, sí. Claro que sí. ¿Me faltó algo en el comercial? Me llaman media hora antes para ir. Ah, muy bien. Perfecto, ingeniero. Válgame. Si quieres, voy por ti. O yo preparo el menjurje. Yo te hablo y te digo, ya fumigué. Nunca te compusiste, José Luis Becerra. Pitcher está de costado. Y no creo que lo ocupo por bueno, sino por conocido, ¿eh? Oh, se queda muy buen trabajo. 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El pitcher se prepara. Lanzamiento, Ani, para el bateador, que es Jim Chávez. La deja a golpe para el bateador. ¿Cómo que la deja pasar? Le pegó y le dolió. Por lo pronto, golpe para el bateador. Allá va hombre a la primera base, corrió en segunda base también. Y viene a batear Adrián García por parte del equipo de los Rojos Rojos de Jiménez. Hombre en primera, hombre en segunda. Hay dos outs, estamos en la parte alta del segundo episodio. 1-0 ganando el equipo de los Rojos de Jiménez. García batea para... Déjeme le digo, ¿para cuánto batea García? Para 111 milésimas de porcentaje. Anda debiendo. Pitcher es José Alberto El Burris Gutiérrez. Me llaman media hora antes. Ya no falta que me tires un plato de menudo con pata y con el pan. Y con pan de blanco ya cortadito. Válgame Dios, ingeniero Becerra. ¿No quieres postre? Una vez que fue, ¿cómo se rió? Porque le dije, ya fumigó. ¿Y ahora qué, ingeniero? ¿Ya está fumigado? ¿Y ahora qué? Dijo, ya nomás que coman los animalitos. Válgame Dios. ¿Y qué pongo un spot en el radio? Coman de lo que dejó, ingeniero Becerra. Lanzamiento está para patear un turno. Coman, coman. O pongo letreros ahí, coman de lo que dejó el ingeniero Becerra. Coman para que se mueran. Pues no. Dice Richie, pregunta, ¿quién quiere que gane el Mundial? Bueno, yo quiero que gane España. Pitcher se prepara. Lanzamiento va a venir para Jón. Se van los corredores, tiro bateador, foul. Luis Eduardo García La Changa mostrando dotes de agresividad como manejador del equipo rojo de Jiménez. Obligando a ese muchacho a tirar la bola. ¿Por qué? Porque bueno, por su bajo porcentaje de bateo lo pones a batear. A tirarle obligado y puede chocar más la pelota. Por eso, Luis Eduardo García mandando al hit and run con dos hombres en base. Corredor en primera, corredor en segunda por parte de los Rojos Rojos de Jiménez. Ya están ganando 1-0 aquí en la parte alta del segundo episodio. Se prepara el pitcher. 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Lanzamiento del Burri, viene para home, la deja pasar el muchacho, cuidado, pegadita. Está delgadito, si no le hubieran pegado. Así es de que lo tienen con una bola o strike. La cuenta para el bateador en turno. Se prepara el pitcher, está de costado. Ulises Vaca cierra un poquito el corredor de segunda base, viene para home. Le tira bateador, swing, abanicando el tercero, ponche, chocolate, cayó el tercero de la parte alta, segundo episodio, la pizarra de Fruteriza Chihuahua, como usted me informa, 1-0, está ganando el equipo de los Rojos al equipo algodonero, síguelo.
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4: Gracias. Regresamos aquí al Estadio Delicias, la casa de los algodoneros. Tiene una batea por parte del equipo local. Alexis Sainz, Jesús Gallegos y Abraham Ramos, la tanda mía bateadora por parte del equipo de algodoneros, que están cayendo 1-0. Segundo episodio, parte baja. El oso en la caja de bateo, Alexis Sainz, que está bateando en este campeonato 411 milésimas de porcentaje. Lanzamiento para el oso. Va a venir la pichada y viene en camino. La deja pasar, pichada de strike el primero por parte este de Alejandro Félix. Pitcher derecho, el equipo de los Rojos Rojos de Jiménez. El juego 6 de la tarde inició por motivos de que viene la arrolladora Banda Limón aquí a la feria. Le tira bateador, sale un batazo elevado, lleva al jardín derecho, el central, el centro, el derecho, el centro, el derecho, el centro, el derecho. Dice mía, levanta el guante, captura el profundo y cayó el out. Fly al 9 para usted que anota, ya cayó el primer dominado, el oso Alexis Sainz. Hay un note en la pizarra. Así es de que la Copa del Mundo, tercer lugar, el equipo de Inglaterra. Le ganó 6-4, les falló el picheo al equipo de Francia en el fútbol. 4-0 iba ganando el equipo de Inglaterra, después se puso... ¿A quién le seguro? ¿A echar la culpa ahí? No, nadie. 4-0, 4-1, 4-2, 4-3, 5-4. No, 5-3, 5-4. Y otro gol de Inglaterra. Lanzamiento viene para Gómez, strike primero para Jesús Gallegos. Un strike sin bola. Chuy Gallegos batea para 354 milésimas. El lanzador tiene 15 pichadas al pentágono. Este Alejandro Félix va a venir para Gómez y viene en camino. Curva, decía adentro, strike el segundo, dice el señor umpire. Poquito tardado el señor Ampaye para marcar las bolas y los strikes. Ya llegó Gil Morales Núñez. Alicia Eugenia. Pitcher se prepara, está de frente. Alejandro Félix. Lanzamiento viene para home. Pichada, si no le tira, no le da bola, dice el Ampaye. Parecía, pero no fue. Hay un nota en la pizarra, parte baja el segundo episodio. Así de que a Millor se da con los daneses. Saludos. Ahí anda Hugo también y la gente, la delegación de Sonora y sus ojos negros llegando. Le tira el bateador, foul. Una bola se echa la cuenta para este Jesús Gallego, número 34 en su uniforme. Me comentaba que allá en Utah anda, le llegó la visita a Millors en estas vacaciones. Qué bien que fueron, qué bien que van a verlo y échenle ganas a Millors. Ánimo. El pitcher se prepara, está de frente Alejandro Félix. Lanzamiento viene para home. Curva, bajita bola. Llega gente de Jiménez, ¿eh? Ahí llegó la porra de Jiménez, ¿eh? Apoyando al equipo hasta el último. Jiménez está en la siguiente ronda del campeonato estatal. Importante este juego, no tanto en la posición, sino para llegar bien listos para la siguiente rol de juego. Lanzamiento, batazo de Jita acá por la tercera base. Corredor va por primera, será hasta segunda. Va a ser un limpio doblete por parte de Jesús Gallegos. Matazo atrasado para bateador zurdo que pasó por arriba de la almohadilla y se fue hasta el jardín izquierdo. Imparable, el segundo del equipo de Guerreros en los zapatos, en los canillas de Jesús Gallegos. Quita el 7 doblete por parte de Chuy Gallegos. A batear el Pigui Abraham Ramos por parte del equipo de Guerreros. Abraham Ramos batea a la derecha. Él está como bateador designado. Y está como sexto en el orden del equipo de algodoneros. Hombre, en segunda base por parte del equipo de algodoneros. No hay out en la pizarra. lanzando Alejandro Félix por parte del equipo de los Rojos de Jiménez. Así es de que Abraham Ramos a la caja de bateo, el piwi. El pitcher se prepara, está de costado. Lanzamiento viene para home. Picha de esquina afuera, está el señor umpire. A la esquina afuera el primero. Para el bateador en turno. Cero bolas, una estrella de cuenta para el bateador. 639-119-0143 vía mensajes, WhatsApp, para interactuar aquí en la transmisión. El pitcher se prepara, está de costado. Abre corredor en segunda base. Lanzamiento viene para home, la deja pasar de piconazo bola. Buen trabajo por parte del receptor. Pues está llegando gente, fíjese, llegando gentecita de poco en poquito. ¿Qué le dijeron? Vamos a ver la arredora o los algodoneros. Mejor son algodoneros. 80 del águila, sí. Se prepara el pitcher. Está de costado. O de aquí se van para allá, doble play también. Lanzamiento viene para home. Le tira bateador, robado por tercera base, ataca en tercera, acepta bien, amarra el corredor de segunda base, va al tiro primero y por la vía 53. Ya cayó el out número 2. No avanza el corre a tercera base. Lo amarró bien el tercera base, amigos aficionados. El equipo de los Rojos Rojos de Jiménez. Y viene a meter ahora Armando Domínguez, el animal. Este Armando Domínguez también responde con gente en base. 1-0. Está ganando el equipo de los Rojos Rojos de Jiménez. Juego número 30 de estos equipos. Juego número 30. Armando Domínguez a la caja de bateo. Corredor en segunda base. Lanzamiento viene para home. La deja pasar. Strike el primero para el bateo en turno. Así es de que estamos en el episodio número 2. Parte baja, ganando el equipo de los Rojos de Jiménez 1-0. Jiménez con total de 2 imparables. El equipo de los Rojos también 2 imparables, pero sin carrera el equipo de los goleros. Lanzamiento viene para home, la deja pasar, pichada, la esquina afuera, está ahí para bateador, ya lo tiene con 2 y nada. 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Pitcher se prepara, está de costado. Abre corredor en la segunda base, 2 out. Lanzamiento va a venir para home y viene en camino. Pichar de esquina afuera, bola, más afuera que los otros. Una bola, usted la cuenta para batear en turno. Abre la segunda Jesús Gallegos, echando raíces, Chuy Gallegos. El pitcher de costado. Presenta la esférica. Lanzamiento viene para home. Urbita. Bola, dice el umpire, me espero porque ahorita duró mucho para contar el ponche a Eric Zagarnaga. 2 bolas, 2 strikes, 2 outs, la cuenta para el bateador en turno. A la gente que se conectó a través del YouTube, muchas gracias. Los de radio, ya saben, nuestra transmisión es especial para la gente de la radio. Donde quiera que ande, paseándose en casa, en la oficina, en cualquier parte del mundo, a través de la aplicación también. Lanzamiento de ir para home, le tira bateo rodado por el segunda base, ataca el segunda, bote bueno. Toma la pelota, tira primero y por la vía número 43. Cayó el tercero de la entrada número 2, parte baja la pizarra, Fruteriza, Chonaco, te lo informa. Está ganando el equipo de los Rojos, 1-0, síguelo.
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4: Gracias, vámonos. A la entrada número 3, parte alta. Ah, es que manda. Así de que por lo pronto, amigos aficionados. Ay, no me mande audio, mándeme mensajes escritos porque estoy transmitiendo. Y siento que es algo de apuro. Bueno, pues por lo pronto, ahí vienen. Yo vi que llegaron los bomberos. Y vi una cuadrilla de señores hacer algún trabajo al terreno de juego. Me dijo que yo vi que llegó los departamentos de bomberos. Y ahí le van a echar tierra. Salió agua por ahí, mire. Están haciendo una reparación ahí en el terreno de juego. Está en el terreno de foul, no sé qué pasaría. Si se reventó alguna llave, alguna... Pero digo que yo vi que llegó la camioneta de los bomberos, bueno, una de las unidades de los bomberos. No sé cuál sería el motivo, si hay algún enjambre de abejas o qué pasa. Saludos, mi profe Manrique, gracias. Sí, le digo que los mensajes que sean escritos, no de audio, porque no puedo escucharlos porque se están viendo. Saludos, José Ricardo, bonita foto con el profe Vázquez. Sí, hombre, paz descanse, mi profe Raúl Vázquez Gómez. Ese fue un desayuno que se hizo con las muchachitas o las señoras ya de aquel equipo. De aquel equipo de mini básquetbol, campeonas centroamericanas y del Caribe. Y fuimos a un restaurante a un desayuno y estuvimos presentes. Fui cordialmente invitado y bueno. Oiga, vamos a corte rapidito. Volvemos porque están haciendo reparaciones ahí en el terreno de juego. Algo pasó. Vamos y volvemos.
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4: ¿Qué tal? Rápido, muchachos, ahí en cuanto taparon la fuguita del agua, le pusieron tierrita y vámonos, continuar el juego de pelota. Bueno, pues por lo pronto, amigos, viene a batir el equipo de Rojos Rojos de Jiménez por conducto del primer orden Miguel Torres, Ulises Álvarez y Edgar Salazar. La tanda viene a batir ahora por parte del equipo de los Rojos de Jiménez. Es el jardín central Miguel Torres. Se prepara el burro, José Alberto Gutiérrez. Hay pitcher ya haciendo calistenia por parte del equipo de Algodoneros. Lanzamiento viene del Burris para home, pichada por fuera y bajita bola. Se le va la pelota al catcher. No hay consecuencia porque no hay corredores en las almohadillas. Pues ahí llegó un poquito más de gente. Aquí al Estadio Delicias, amigos aficionados. Episodio número... Este es el episodio número... 3, parte alta. Bola para el bateador, 2 bolas en estrella de cuenta para el bateador en turno. ¿Temperatura? ¿Cómo andamos con la temperatura? Déjeme le digo, 31 grados centígrados, muy bien. Lanzamiento va a venir para jugar la pichada y viene el Burris, 2 y nada. En camino. La deja pasar, extrae ese señor bonito por la esquina adentro. 2 bolas, uno se da cuenta para el bateador en turno. Así de que sábado 18 de julio del 2026. Temperatura 31 grados centígrados. No hay corredores en base, está ganando el equipo de los Rojos de Jiménez. Una carrera por cero aquí en la parte alta del tercer episodio. Lanzamiento va a venir para home y viene en camino. Le tira bateador Faura a la malla central. Ya lo tienen con 2 y 2, le emparejan la cuenta. 2 bolas, 2 estrellas, cuenta para el bateador en turno. 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Ahí lo esperamos ahorita saliendo del juego de pelota. Ahora sí alcanzamos. Pitcher se prepara, está de costado. Lanzamiento va a venir para home y viene en camino. La deja pasar. Ponche sin tirar, dice el señor umpire. Chocolate cayó el lado número 1. Tarda un poquitín el umpire en marcar el strike. Pero bueno, hay que esperar. Cayó el primero en la parte alta del tercer episodio. Estamos ya en el primer tercio del juego de pelota. A la caja de bateo viene Ulises Álvarez. Fue dominado por la vía fly al jardín central en su anterior turno. Ulises Álvarez. Brillando intensamente Vasto Rey. Allá, la distancia ya por Saucillo vienen las nubes. Cargaditas acá por la presa de las Vírgenes también. Se prepara el pitcher. Lanzamiento viene para home. Tira medio swing del bateador que dice la ampalla de primera. No cursó. Efectivamente. No cursó. Una bola se da cuenta para el bateador en turno. 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El marisco en todas sus presentaciones, al centro de Parajón le tira bateador, swing abaricando. Una bola, check, hay un out. Oiga, y si viene para acá, llegue por ahí a Dulce, Dulce Delicia, y me trae una mangoneada. ¿Así se llama? ¿Mangoneada o mangada? Mangoneada, yo creo, ¿no? ¿Sí, va? Porque una... Sí, viera qué rica está. Aquí viene helada, imagínense ahorita qué rica. Aquí se la pago. No, se queda rodado por el pitcher. Baja el pitcher, toma la pelota, el Burris. Se apunta, tira a primera base. Out por la vía número 13, pero usted que anota, ya cayó el out número 2. Dominado. Dominado, amigos aficionados. Cayó el out número 2. El Burris bajó. Tomó la esférica como el tercer bot. Se apuntó, tiró con ganas a la primera base y sacó el out. Viene ahora caja de bateo Edgar Salazar. Fue dominado por la vía 63 en su anterior turno. El batea para 363 milésimas. En una nada y nos toque contra el Rojo de Jiménez. Ahorita checamos la tabla de posiciones. A ver cómo anda este asunto. No hay resultados de otras series porque todavía no empiezan. A las 7 y media empiezan ellas. Bueno, el de Chihuahua ya jugó en la mañana. Ya ese le ganó 5-0 al equipo de los Odios Ginaga. Pitcher se prepara. Viene para home, la deja pasar, strike para el bateador de turno. Sí, el equipo dorado le ganó 5-0 a los Soles de Ojinaga. Que hace despidiendo la temporada a los Soles de Ojinaga. De costado el pitcher José Alberto El Burris Gutiérrez. De la mañana fuimos con una paletita, bueno, a mediodía. Yo me comí una paleta de... Lanzando pichada bajita bola de yogur con chocolate. ¡Mmm! ¡Qué bárbaro! Muy rica, ¿eh? Y... ¿Mande? Si es la amarrada, Faraones y Juárez, ¿iba? ¿Sí? Entonces nosotros vamos a ver Jiménez o Madera. Ahorita jugando Faraones, está Faraones contra... Juárez están jugando ahorita en Ciudad de Juárez. el tercer juego. Pero nosotros va pintando para que juguemos contra Faraones en los playoffs. Vayamos a Casa Grandes. Dos bolas, una sola cuenta para el bateo en turno. ¿Qué tal con la porra de Jiménez? Se escucha bien la porra de Jiménez. Los rojos, rojos apoyando aquí en Delicias. Lanzamiento va a venir para home. La pichada viene a tiempo. Sí, aquí sí, no como en Jiménez, está muy cerquita dos. La butaca está muy pegada, la butaca una a otra. Y nosotros allá arriba, pues no se diga. Pitcher se prepara, está acostado. Casi en el techo, pero en el cemento. Lanzamiento viene para home. La pichada salta, bola, tres bolas, una sola cuenta para batear en turno. Para este Edgar Salazar. Edgar nos conectó cuadrangular allá en Jiménez y le dio lejos. José Alberto Gutiérrez ha lanzado 28 pichadas. Hay pitcher zurdo cantando por parte del equipo algodonero. Lanzamiento, va a venir para home la pichada. Viene en camino. Le tira bateador, foul, elevado. Allá viene el primera base, en terreno bueno, en terreno foul, levanta el guante, captura y cae el out. Fly, foul al 3, para usted que nota, cayó el tercero de la parte alta del tercer episodio. Oiga, en un total de 2.5, la pizarra dice 1-0, ganando los rojos de Jiménez, síguelo.
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8: Gracias, vámonos. Entrada número 3, parte baja, va a tener equipo de la tercera zona de Ulises Algodoneros. Viene a batear Ulises Baca, Ramón Dávalos y Omar Jaramillo, la tanda mini bateadora por parte del equipo de tercera zona, que están cayendo 1-0 en la parte baja del tercer episodio. Ulises Baca. Saludos a mi Romy, que anda allá en la capital del estado. Anda la Romy. Daniela, Omar, la señora, doña Rosy. Saludos para el señor Porras, de parte de su amigo Omar Cueto. Ándele. Saludos, América, para los americanos. Hace mucho que no había esa frase. Tiene usted razón, mi tremendo cuento. Pichada está aquí primero para batear en turno. Juanito Hernández reporta rumbo a el estadio Richie. Va a estar con Freddy, con Don Toño y Nostroza. Ah, aquí está mi tremendo Freddy, Toño y Nostroza. Aquí está Juanito Hernández ya. Sí, es cierto. Ya llegó Juanito Hernández y la familia Hernández. No, nomás Juanito Hernández, sin la familia. Pichada bajito y por fuera bola para el bateador duro. Así es que. Pitcher se prepara, está de frente. Una bola, usted da cuenta para Ulises Baca. Lanzamiento viene para home, la deja pasar. Ponche, dice el señor Ampire, chocolate, sí señor. Sin tirarle ponche, sin tirarle para el bateador. Cayó el out número uno. Ponchado Ulises Baca, qué buen lanzamiento de este Alejandro Félix. Es un pitcher de buen nivel, ¿eh? 2 puntos y fracción en carreras limpias admitidas. Toda la gente que está pendiente, gracias, muy amables, ¿eh? Está de costado el pitcher. No hay gente más allá de frente. No hay gente en base por parte del equipo de los Algodoneros. Ramón Dávalos a la caja de bateo. Lanzamiento de Brajón. Le tira swing americano el primero. Ramoncillo Dávalos. Está fuerte ese muchacho. Ramón Dávalos. Dio cuadrangular contra el equipo de los Soles de Ojinaga el pasado jueves. Cero bolos. No está de cuenta para el bateador. Viene en camino. Pichar esquina afuera. Bola. Ese señor Ampaya. Sí. Ándele. Un saludo, Richie, desde Salt Lake City, Utah. El Muñe, ánimo Muñe. Se Muñe. Gracias por reportarse. Pichar esquina afuera. ¿Cuál es el señor Ampayer? Ánimo Algodón, dice el Muñe. Muy bien. Muñe se quedó en casita. Allá está el Muñe en casita. Muñe, en el hogar. Como debe ser. Lanzamiento viene para Dávalos, pichada bajita, bola, ya lo tienen con 3 y 1 la cuenta para el bateador en turno. Sí, le comentaba que lamentamos con profunda pena el sencillo fallecimiento del profesor Raúl Vázquez Gómez. Pitcher se prepara. Lanzamiento viene para home. Le tira bateador. Será un batazo elevado de foul rumbo al lado izquierdo de este estadio. Batazo atrasado para bateador zurdo. Le mando un saludo. Profesor

0: toma el segunda base, va el tiro a primera sin componer la figura. Out en la primera base, dice el señor Ampayer. Por la vía número 43. Cayó el segundo out de esta parte baja del quinto episodio. Vía 43. A batear Omar Jaramillo de 1-1 en el juego de hoy. Se abre por segunda ocasión la línea del equipo tercera zona de Alicias. Jaramillo conectó imparable Jardín Central que partió en dos el diamante. A un ladito del pitcher y a un ladito del segunda base. Sé de que por lo pronto batear Omar Jaramillo. Dile que le cuesta los mensajitos así. Esquito, le tiro Marro, el Choro, ataca el Choro, acepta bien, me tiro a primera base, out por la vía número. Por la vía número 63, cayó el tercero. De la entrada número 3, parte baja la pizarra, Frutería de Chihuahua, usted me lo informa. El marcador, 1-0, ganan los Rojos de Jiménez, síguelo.
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0: Gracias, vámonos. Cambio de pitcher por parte del equipo Algodoneros. Diego Galúe, yo pensé que ya no andaba. Diego Galúe. A batear por parte del equipo de los Rojos de Jiménez, el designado. Este Edgar Bravo. Ya conectó doblete en el juego de hoy. Se prepara Galúe. Lanzamiento viene para home. Pichada alta, bola para batear el turno. Puede venir descontrolado porque ya tiene rato que no pichaba, Diego. Diego Galúe. Un lanzamiento malo. Por lo pronto, el primero es de bola. Se prepara el pitcher, está de costado. Lanzamiento viene para el bateador. Le tira al bateador, sale un batazo peligroso. Y derecho, va al derecho, va al derecho. Levanta el guante, captura en plena carrera. Ahí queda el out. El fly al 9 o línea al 9, pero sí que anota. Voy enfildeado allá por parte del jardín derecho del equipo Algodoneros de la tercera zona, Alicias, Ramoncillo Dávalos. A batear ahora por parte del equipo de los Rojos de Jiménez. Ramón Valdés, tercera base. Es el hombre que viene a lanzar, a batear por parte del equipo de los Rojos de Jiménez. Lanzando Diego Galúe. Le dieron bien, pero las manos del jardín derecho. Todo vale. Pitcher está de costado. Va a venir el lanzamiento para home. La pichada en camino, pichada alta bola, muy descontrolado el lanzamiento. Una buena, si se da cuenta, para el bateador en turno.

0: Una bola, no hay strike. Hay un out, episodio número 4. 1-0 ganan los rojos rojos de Jiménez. Al equipo de la tercera zona. Se prepara el pitcher. Lanzamiento viene para home. Alta por fuera, bola, 2 y nada. La cuenta para batear el turno. Dos bolas y esta la cuenta para batear el turno. Se prepara el pitcher. Lanzamiento van y para home por parte de Diego Galúe. La pichada viene en camino. Bueno, lanzamiento está aquí mismo para batear el turno. Lo pone ahora con dos bolas, un strike. Hay un out. Episodio número 4, parte alta. Dos bolas, un strike. En la pizarra sentada dice, ponchalo, pues con un strike lo pueden ponchar, tienen que ser dos. Lanzamiento viene para home. La curva sabrosa, bola, dice la pared, no le gustó. Una curvita arriba abajo. Tres bolas, una sola cuenta para el bateador en turno. Pitcher de costado. Lanzamiento va a venir para home y la pichada y viene en camino. Alta, base por bola para el bateador, pasaporte. Le digo que va a tener con el control un poquito de este día, Galúe. ¿Por qué? Porque no había lanzado. 639-119-0143 vía mensajes. Hombre, en la primera base por parte del equipo de los rojos de Jiménez. Hay un out. Batea este Adrián Rodarte. Rodarte es el parador en corto del equipo rojo de Jiménez. Lanzamiento para don Adrián. Viene en camino. La deja pasar. Picha strike el para batear en turno. Cero bolas una de cuenta para batear en turno. Pitcher se prepara, está de costado. Va a presentar. Lanzamiento, va a venir para home y viene en camino. Le tira el bateador, sale un batazo, jardín izquierdo, para adelante, para adelante, para adelante. La pelota pica. Se le fue entre las piernas, no le pudo llegar. Esto es imparable, ¿eh? Lo bueno es que no corrió mal de esférica. Es imparable el jardín izquierdo. Una línea sólida al jardín izquierdo. Se le lanzó hacia enfrente. Allá el jardín al izquierdo dijo, aquí me quedo con ella, pero no. Armando Domínguez no se pudo quedar con ella. Imparable hit al 7. Corredor en primera, corredor en segunda. No hay nadie calentando por parte del equipo alguno, ni haciendo que Aristeña haya perdido. ¿No le llegó? Fue lo que pasó, que no le llegó, ¿eh? Erró el guantazo, bueno. Ah, le pusieron error, ¿eh? Allá le pusieron error. ¿Cómo son malos con el bateador de los rojos de Jiménez? Lanzamiento, Ani para home. La pichada viene para este Urquiza. En camino, pichada alta, bola. Una buena siniestra de cuenta para el turno. Urquiza. Es el hombre que está en la caja de bateo por parte del equipo de los rojos de Jiménez. Hombre en primera, hombre en segunda. Lanzamiento, vamos a ver. La pichada. Va a venir, viene en camino. Le tira el bateador, swing, abaricando. 1-1, una cuenta para batear, una curva arriba, abajo. Buen lanzamiento por parte de este Diego Galúe. Una buena, un second out. Abre cordón en primera, cordón en segunda. Están ganando los rojos de Jiménez 1-0 aquí en la cuarta entrada, parte alta. Pide tiempo el bateador, lo concede el señor Ampayo. Una bola en este crowd. Pitcher se prepara. Toma su tiempo el pitcher entre lanzamiento y lanzamiento. Lanzamiento. Va a venir para home. Y bien la pichada. En camino se cuadra para tocar el bateador. Foul, ¿qué pasó? Con un out, se cuadró para tocar foul. Yo creo que le dijo de sorpresa, pero no, no sorprendió a nadie. Se cuadró muy antes, ¿eh? Bueno, pues ya lo tienen con una bola desechada para el bateador en turno. Corredor en primera, corredor en segunda por parte del equipo de los Rojos de Jiménez. El pitcher se prepara, está de costado. Lanzamiento viene para este Urquiza. En camino le tira bateador. Swing abanicando el tercero. Ponche, chocolate, cayó el out número 2. Tirándole el ponche. Ya cayó el out número 2. De esta entrada, número 4, parte alta. A la caja de bateo por parte del equipo de los Rojos de Jiménez, Jim Chávez. Jim Chávez a la caja de bateo, él es el receptor del equipo de los... El receptor del equipo de los Rojos de Jiménez. Vamos a ver. Se prepara el pitcher. Está de costado. Va a venir el lanzamiento para home. Lanzamiento viene en camino, pichada alta y por fuera bola para el bateador de turno. Una bola sin strike. Empezando a cubrirse la sombra aquí en el estadio. 7:12 p.m. Aquí en el estadio Delicias. Corredor en primera, corredor en segunda por parte del equipo de los Rojos de Jiménez. Va a presentar el pitcher y presenta. Lanzamiento viene para home. Le tira bateador. Swing abanicando una buena pichada. Le quiebra bien ese lanzamiento a este Galue. Galue. Diego Galue. Hombre en primera, hombre en segunda por parte del equipo de los... Por parte del equipo de los Rojos de Jiménez. Ya hay 2 out. 1-0. Están ganando aquí la parte alta del cuarto episodio. Le ha costado el pitcher. Lanzamiento a Oni para home. Viene en camino. Le tira rodado lento por tercera base. Ataca el tercera. Toma la esférica. Pisa el cojín. Out en la tercera base, amigos aficionados. Por la vía número 55. Cayó el tercero. Y también cayó la entrada número 4. Parte alta. 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Están ganando los rojos del equipo algodonero. Síguelo.
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6: Gracias, vámonos a la entrada número 4, parte baja, por encargo y cortesía de Super Taco, calidad que tiene Super Taco de Carlito Chavarría. Ahí donde está la patrona Claudia y donde está Qué Milagro. Saludos a don Manuel Chavarría allá en Meoquín, el tanque del agua. Él presenta al bateador que es Eric Zagarnaga. Esta es la entrada número 4, parte baja. 1-0 ganando el equipo de los Rojos de Jiménez al equipo tercero sobre Licia los Algodoneros. Se prepara el pitcher. Lanzamiento viene para home, la deja pasar, picha bola para batear el turno. Luis Alberto Fierro. Sí, se fue por el Vázquez, el mejor conocido en el ámbito de la educación como el Loco Vázquez, con todo respeto. Lanzamiento pichada, bola, dice el umpire. Está bueno el lanzamiento, ¿eh? Dos bolas, una de cuenta para batir el turno. Nuestro profe de matemáticas, tercero D, de la Ley de Reforma, en aquel año 1981. Pitcher, se prepara. Lanzamiento viene para home. Le tira el foul. Claro que sí. Luis Alberto Fierro, compañero de secundaria de la Ley de Reforma. Hilda del Real, Josefina Ramírez Ramos, Alma Elia Ceballos, Arcadia Carolina, en paz descanse Conde Gutiérrez, Sergio Soto, Sergio Díaz. Lanzamiento del parjón, pichada bajita bola. Este joven Cueto. ¿Quién más? Ya me acuerdo. Ah, Pedro Valdés. Pedro Valdés. También el que tiene el récord de salto de altura en la Ley de Reforma. Nacionales. Pitcher se prepara, lanzamiento viene para home. Jorge Robledo, lanzamiento está ahí, sí, señor. Ah, dijo buen umpire. Pase por bola, gracias, señor umpire, dice el equipo algodón, yo creo. Se me hace que estaba buena. Pasaporte. Sí, Jorge Robledo, Carlos Bolívar, Felipe Jesús Carrillo. Fíjese nomás, ¿cómo me acuerdo? ¿De quién más? ¿Quién más me acuerdo de la secundaria? Ruth García Acosta, las mujeres, Lourdes Hernández. ¿Quién más de las mujeres? Ah, Celia Armendariz Carlos, la química, bromatóloga, parasitóloga. ¿Quién más de las mujeres? Ah, mi amigo, los varones, Martín Morgado, paz descanse. Pichada alta bola para bateador en turno, Aaron Díaz. También, ¿quién de los... las mujeres y varones, ¿quién más? ¡Ilumíname, señor! Amigo de secundaria. Pitcher se prepara, está de costado. Abre, corre en primera, viene para home, la deja pasar el bateador. Está bonito la esquina afuera. Saludos a todos ellos, ¿eh? Gracias por estar en sintonía. Generación 80-81 fue cuando nos dio ahí, bueno, nos dio el profe Vázquez en la Ley de Reforma, generación 80. Y hablando de los maestros de aquel entonces, el profesor Israel Lozano, el profesor Héctor Montana, Moisés Espino. Lanzamiento para home, pichada alta bola para el partido de turno. La maestra Berta, la de español. el Ticia Monero ha dicho, te van a empezar Romelia, nos dio inglés. Saludos a todos mis compañeros de aquella generación, 79-81, en la ley de reforma. Saludos a todos. Pitcher se prepara, está de costado. Lanzamiento viene para home, le tira bateador, va a un robado por segunda base, ataca el segunda. No quema el corredor de la que va de primera a segunda, quieto en segunda, pelota en primera base. Qué buena jugada, salió el paró el corto a la segunda antes. Y bueno, pues por lo pronto avanza corredor segunda y por la vía número 63 es puesto out Talón Sillas. Un out productivo para que mejor me entienda. Sí, ¿quién más? A ver si me acuerdas, Luis Alberto Fierro. Acordarnos de más compañeros de la ley de reforma. Ah, Marta del Carmen. Ay, Marta del Carmen, ¿qué es? Holguín Carrasco. Ah, esa me Richie. Haz memoria, Ricardo Morales. Pitcher se prepara, está de costado. Lanzamiento va a venir para home, viene en camino. La pichada le tira afuera, está aquí el primero para bateo de turno. Para Alexis Sainz, celoso. ¿Quién es más? Aquel le decíamos el Mioqui. Ay, ¿cómo le decíamos? El Mioqui, ¿cómo se llama? ¿Saben? Figueroa, andaba este muchacho Figueroa. Era sobrino el profe Tarzán. Robo por tercera base, toma el tercera, pifia, recupera, va el tiro a primera base y por la vía número 53. De frontera a frontera, después está otro Alexis Sainz. ¿De dónde dan el juego de hoy, Alexis? Dominado el oso Alexis Sainz con Jair Soto en la pizarra. Viene a batear Jesús Gallegos. Tiene un imparable doblete en un turno oficial de 1-1 en el juego de hoy. Saludos a Germán Valle. Gracias, Germán. Agente de seguros, Germán Valle. Toda la raza, saludos. Lino Nájera nos daba el profesor también, el profe Mora nos daba también el profesor Francisco Valenzuela. El otro día lo vi enterote a mi profe Valenzuela. El profe Toño Flores, ¿se acuerdan de música también? Me acuerdo, el profe Toño Flores. Nos tocó un año el profe Wenceslao Chelao ahí en la estructura metálica, en el centro pichada de strike para bateo de turno. Profe Urbano de Español. Díaz Femerly también. No nos tocó otros, pero ahí estaba el profe Díaz Femerly. ¿Qué más de maestros? Profesor Urrola en primer año, español. Darío Payar, claro. El profesor Agustín de la Rocha también era el director. Lanzamiento viene para home. La deja pasar pichar alta bola para batear turno. Sí, así es. Me acordé de Marta del Carmen, Holguín Carrasco. María Marta del Carmen. Tremendo Figueroa y todos ellos. Pitcher se prepara, está de costado. Sí, Cosme Acosta. Cosme Acosta Ábalos, ya falleció en paz descanse de Loma de Pérez. Tremendo Cosme. Se prepara el pitcher, está de costado. Lanzamiento viene para Jesús Gallegos. Le tira Chuy, foul al backstop. Una bola, usted le cuenta para batear en turno. Hay dos outs, estamos en la parte baja del cuarto episodio. El profe Raúl Reyes, vamos, sí, mi profe de carpintería, que también le hacía la locución, mi profe. Pitcher se prepara, está acostado. Los empleados del Ejército Nacional. Le tira bateador, foul. Compran en Muebles Muñoz. Hablando de profes, los recuerdo con mucho cariño y respeto a usted y al profe Arnoldo García en la 52. Ah, muchas gracias, Saludos, Hugo Esparza. Mi tremendo Hugo, saludos. Ah, claro que sí, al tremendo Montalvo, que dice Cueto. Pitcher se prepara, está de costado. Dice, yo quisiera estar como el loco. Un ejemplo de maestro, campeón de Latinoamérica, fue mi aval cuando hice la prueba para el heroico colegio militar en las leyes. Único lugar donde había examen para el Estado Mayor. Y recuerdo al profesor Fernando Hernández para... Sí, Fernando Hernández. El troglo le decían al profe Fernando Hernández. Con todo respeto, así los conocían los profes. Bueno, pues por lo pronto no vamos a echarle cuenta para batear el turno. Regresa el corredor a la segunda base. Esta es la entrada número 4, parte baja. Sí, el profe Macario Guillén también, de los profes, el profe de artes plásticas. Pitcher se prepara, está de costado. Profe Abel Franco ahí también, al profe Ángel Gallardo. Lanzando pichada bajita, bola para bateador. Ah, sí, el profe Raúl Reyes decía: los invitamos a los hombres y mujeres elegantes a la Sociedad Mutualista Miguel Ahumada, donde va a tocar Beto Díaz en el baile de las hojas muertas. Así es el profe. Y luego decía: la gente que pertenece al Ejército Nacional compra en Muebles Muñoz. El profe Soto, sí, mi Quique Soto, pues cómo olvidarlo. A volar banquetas. Dice, Chelao, el profe de dibujo técnico, pero el profe Wong, el de dibujo técnico, después entró Wenceslao. Lanzamiento pichada bajita, buena, 3-2 la cuenta para batear el turno. La maestra Angelina Collazo de Morales, mi tía, en paz descanse, de la especialidad de corte y confección. Dice, el profesor de matemáticas también, el profe Raúl Vázquez, sí, era de matemáticas, era su fuerte. Sí, es él, sí, es la pregunta para él. Pitcher se prepara. Está de costado. Abre corredor en segunda base, 3-2, cuenta para batear en turno, hay tiempo pedido. Sí, le digo que una época bonita, y la anterior también fue muy bonita, y la prepa en la de Reforma. Maestros de más. De más años todavía. Recordándonos hoy por el fallecimiento del profesor Raúl Vázquez Gómez. Por eso es el tema. El pitcher de costado. Alejandro Félix viene para home. Pichada por dentro. Se va al correr a tercera base. Va el tiro. Quieto en tercera base. Se le quedó la pelota en tercera base. Base por bola para el bateador, amigos aficionados. El corredor quedó a riesgo. Robo de tercera y base por bola para el bateador Jesús Gallegos. Así de que corredor en primera, corredor en tercera base. La maestra Alicia Chaparro era de la maestra que nos daba ciencias sociales. Y también la maestra Tilano. Alicia Chaparro Acosta era, no me acuerdo. La maestra Alicia. Allá va el coach de picheo del equipo de los Rojos de Jiménez a platicar con Alejandro Félix, que le han conectado solamente dos imparables. Tiene hombre en tercera, hombre en primera. Hay dos outs, bateando ahora Abraham Ramos, el piwi. El marcador está una por una. 60 lanzamientos, 37 strike, 23 bolas. 1-0, está ganando aquí en la parte baja del cuarto episodio. El equipo de los Rojos de Jiménez con los lanzamientos de Alejandro Félix. Una plática que se amerita ahí en lo alto. Aguayo y Olayo, los perfectos, claro que sí. Olayo y Aguayo. ¿Cómo se llamaba la perfecta también? Que era intendente perfecta y después fue maestra de corte y confección. Ay, ¿cómo se llama? Olivia, sería Olivia, Oli, no me acuerdo. Ella era la que nos tejía las rediecitas de los cascos de la banda de guerra. Ay, ahorita me acuerdo, a ver cómo me acuerdo. ¿Te acuerdas, Mister Fierro, que nos está escuchando, que se acuerdan? 639-119-0143. Yolanda. Ándele, la maestra Yolanda, creo que sí. ¿Sí? Lanzamiento viene para home, la deja pasar, pichada, bola para bateo en turno. Para Abraham Ramos, una bola, se está de cuenta para bateo en turno. Cordón en primera, cordón en tercera por parte del equipo de Algodoneros, que están perdiendo 1-0. Aquí está en el ataque el equipo de la tercera zona. Con dos out, sin imparable, atacando el equipo de la tercera zona, bateando a Abraham Ramos, el piwi. Se prepara el pitcher, de costado. ¿Cómo se llamaba el profe aquel que decíamos el asaltabancos de matemáticas? Lanzamiento pichado, profe, bajita, buena. llegaba con un maletincito, lentes oscuros y muy serio. Y luego el profe René también era matemáticas. Él ya un poquito más acá. Esposo de la maestra Coti. No, Montana era otro. El profe Montana entró en segundo año, pero el que digo yo era otro, un chaparrito. Siempre muy bien vestido, lanzamiento de bajón, le tira bateador. Swing americano para el bateador en turno. Dos bolas, un strike. No me acuerdo ese nombre del profe. Y Alicia Chaparro. Sí. Omar Cueto. Ah, mira, el profe Omar le dio clase a Carlitos aquí. Valdés. Omar Cueto viene en camino. Le tira a tirar swing americano el segundo. Bola, todo está usada cuenta para meter un turno. Choque la pelota, mi tremendo Piwi. No la queda ya para afuera porque hay que empatar primero. Le erró por mucho. Se siguen acercando las nubes, mi tremendo Carlitos, ¿eh? Ahí vienen las nubes. Pitcher se prepara, está de costado. Pitcher se prepara. Arras. Hombre en primera, hombre en tercera. Dos bolas, dos estrellas a la cuenta para el bateador en turno. Lanzamiento viene para Abraham Ramos. Se va el corredor de primera, va el tiro a segunda base. Viene el corredor para home, viene el tiro, van a agarrar en home. Sí, señor. Out en el Pentágono. Juega de doble robo, no cuajó. No se pudo, salió tarde este Eric Zagarnaga, bien mandado por parte del manejador de equipo de gobierno, y por la vía 2-6-2, cayó el tercer out de esta parte baja del cuarto episodio, la pizarra de Fruterita Chivaco, todo informa, 1-0, sigue ganando el equipo de los Rojos de Jiménez, síguelo.
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6: Gracias, vámonos. Entrada número 5 a batear el equipo Rojo de Jiménez, que están ganando 1-0. Los Rojos de Jiménez a la caja de bateo por Adrián, con conducto de Adrián García, Miguel Torres y Ulises Álvarez. La tanda de bateadores a enfrentarse a este pitcher Diego Galúe. Lanzamiento viene para home, pichada alta, bola. Una bola, si está de cuenta para el bateo de turno. 1-0 ganando los rojos de Jiménez. Allá con el sonar del clarín. Con el ataque. Rojos de Jiménez. Pitcher se prepara, está de costado. Una bola se da cuenta para el bateador en turno. Le tira bateador, foul a la mano central. Ya se está despidiendo el Astro Rey. Y es que acá para la presa de la Virgen está muy nublado, ¿eh? Allá para, pero acá ese es el sol está un poquito alto, todo está y nublado allá para Saucillo también. Bueno, Bueno, pues bonito recuerdo de la secundaria. Pitcher se prepara, está ahí, dice el señor umpire. Bueno, pues por lo pronto no vamos a dar cuenta por el bateo del turno. Se prepara el pitcher, está de costado. Lanzamiento a Benny para home y viene en camino. La deja pasar bajita, bola para bateador. 2-2, cuenta parejita. 2 bolas, 2 a la cuenta para este bateador en turno. Se llama Adrián García por parte del equipo de los Rojos Rojos de Jiménez, los de la vieja Guajotilla. Pitcher se prepara, está de costado. Va a venir el lanzamiento para home. La pisada viene en camino. La deja pasar pisada alta bola para el bateador. No ha sido la cuenta para el bateador de turno. Rosa Villors Morales. Si no se acuerda del profe de matemáticas que nos dio las leyes. Nos dio creo que en segundo. No, en segundo nos dio el profe Montana. Y en primero nos dio el profe, ese que les decía. Tres bolas, 2 en la cuenta para el bateador en turno. Mañana fútbol. España contra Argentina, 1:00 p.m. aquí en el Estadio de Delicias. Se lo van a pasar aquí en la pantalla gigante. Lanzamiento pichado, bola, dice la pantalla pichada alta. Pasaporte, mal empieza en la semana cuando la ahorcan el lunes. Hay hombre en primera base, no hay out y viene a batear en primer orden que se llama Miguel Torres. ¿De dónde en el juego de hoy? Se abre por tercera ocasión el line-up del equipo de los Rojos de Jiménez. Va la quincena que toca la pelota o intenta tocar la pelota. 1-0 gana el equipo Rojos de Jiménez. Sí, los talleres eran de taquimecanografía con la maestra. Ay, ¿cómo se llama la maestra de taquimecanografía? Y ahí en la ley es corte y confección con la maestra Angelina. Y luego era pitcher, se prepara, está de costado. Se cuadra para tocar el bateador, viene para home, pichada alta. Bueno, una bola se está de cuenta para batear el turno. Y luego en cocina, ¿quién daba cocina? Una maestra güera ella. Y los 21 de marzo, mi tremendo Quique Soto es el que daba, hacía la comida ahí, el desayuno. Un rico menudo. Pinche se prepara, está de costado. Lanzamiento, a venir para home. Y viene Kevin, se va al corredor, le tira el bateador, sale un batazo. Elevado, jardín derecho para atrás el derecho, para atrás, levanta el guante, captura y queda el out. Tiene que regresar el corredor de la primera base. Y ahí va el hit and run, Fly al 9, aquí es donde no estamos de acuerdo con mi compa Luis Eduardo García. Hay que tocar la pelota, es una carrera, no es nada, son jugadas para sorprender. A veces puede ser sorprendido porque sale una línea de manos y es doble play. Bueno, pues por lo pronto viene a batear ahora el segundo en orden, Ulises Álvarez por parte del equipo de los Rojos de Jiménez. Ulises Álvarez. Sé que la gente sigue participando. Le gustó el tema de la ley de reforma. Pitcher se prepara. Cuenta la leyenda que había una clase que se llamaba mecanografía, sí, taquimecanografía, ¿eh? Bueno, pues una página vieja en el tiempo, sí. Un taller que se llama taquimecanografía. En aquellos años 79-81. Corte y confección todavía. Ahora llaman industria del vestido. Y luego antes era cocina y ahora es preparación y conservación de alimentos. Han cambiado las cosas. En tercero dio el profe Raúl Vázquez, yo me acuerdo muy bien. Con sus tenis Converse de color guinda. Blancos, verdes, amarillos, rojos. Y su gorra, Stevens. Antes no había estas, no era. lanzamiento pichado, strike para el bateador en turno, dos bolas en strike, la cuenta para el bateador en turno. Fíjense, antes les enseñaban a escribir en máquina sin ver la máquina. Ellas tenían que memorizar las letras y los números de la máquina. Y ahora va uno a comprar algo y te pasan la terminal y están todos cambiados los números. Ni viendo la tiene uno. Es lo que le digo, cómo han cambiado las cosas. Pitcher se prepara, está de costado. Lanzamiento, va a venir para home y viene en camino. Le tira bateador, swing, marcando el segundo. Sí, le digo que antes les ponían así como que un baberito que tapaba las teclas de la máquina y empezaba a escribir para memorizar las teclas. Ahora le digo que va uno con las terminales digitales y no, hombre. Pitcher se prepara. No, el profe Montana fue el de segundo año. Yo me acuerdo muy bien porque el profe Montana nos dio segundo en segundo D. Le daba el D y al C. Le tira bateador, foul. Se fue el corredor al hit and run. René no nos dio matemáticas. En Perno me acuerdo que el profe que le hicimos en las altabancos. Con todo respeto. Y luego el profe Montana dio en segundo y en tercero nos dio el profe Raúl Vázquez matemáticas. Montana fue el primero. ¿Mande? ¿Dónde empieza el boteo? ¿Está lloviendo o qué? Válgame, ya no me ha faltado. Otra vez no van a jugar el Camargo y Cuauhtémoc. Bueno, pueden jugar mañana. Lanzamiento, va a venir para home, la pichada. Viene en camino. Pichada alta bola, 3 y 2 la cuenta para el bateador de turno. Sí, yo me acuerdo que el profe, el del maletín, lo da en primero, Montana en segundo. ¿Cómo no? Fue cuando le sacamos la broma al profe Montana que me preguntó a mí, los amigos acá del béisbol, que decía el profe Montana, que me había preguntado a mí, a ver Richie, si tengo un 6 y me tomo 5, ¿cuántas me quedan? Y le dije yo, ninguna profe, las toma todas. Recordarlo, mi profe Montana. Le daban carrilla a sus amigos conmigo, al profe Montana. Revira, primera base, nada. Regresa rápidamente el corredor. Así de que acuérdense muchachos. Ciencia Natural nos dio el profe Israel Lozano en primer año. Me acuerdo porque dibujamos todos. Dice, ofimática de hoy. Antes, es la taquimografía de antes, pero sí es cierto, tiene razón. Ofimática y antes era computación. La deja pasar el bateador, pichada bola, dice el umpire, pasaporte. Hombre en primera, hombre en segunda. Se había ido al robo el corredor de la primera base. Bueno, el hit and run. Así es de que hombre en primera, hombre en segunda. Un solo out y viene a batear ahora por parte del equipo de los... Por parte del equipo de los Rojos de Jiménez. Edgar Salazar, hombre peligroso. Allá va. El señor Armando Huereca va a hacer todo para el pinche. Vamos a ir a corte y regresamos. Está ganando el equipo de los Rojos de Jiménez 1-0. Pero aquí está en el ataque. Síguelo.
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6: Gracias, vámonos. Recordando a los maestros de la Ley de Reforma, hoy por el fallecimiento del profesor Raúl Vázquez Gómez y la maestra Carrasco, era antes que me ganografía. Espérame, la ganaste, George. Estaba acordando de la maestra Carrasco. La maestra Nena. Dice, mi suegra daba para que me refiera en la 14, la maestra Nena. ¿A poco era su suegra la maestra Nena? Mi tremendo. A mí me tocó ya trabajar con ella en la 14, se me hace. Bueno, pues viene Rubén Reyes avanzado por parte de equipo Algodones con bateador, con corredor en primera y corredor en segunda. Hay un solo lado bateando el peligroso Edgar Salazar. Ya se está yendo el solecito en ese día. Lanzamiento primero para home, pichada en la esquina afuera. Está aquí el primero para el bateador en turno. Cero bolas, una extra de cuenta para el bateador en turno. Para este Edgar Salazar, de dos nada en el juego de hoy. Puesta la trampa para un posible doble play, pero también montado en su bicicleta, en su caballo, en su motocicleta. El corredor de la segunda para llegar con imparable hasta el pentágono. Vamos a ver. Vamos a ver. Lanzamiento de Rubén Reyes para cómo venir la pichada. Y viene en camino. Le tira el bateador. Swing abanicando el segundo. Ya lo tienen con dos y nada. Cero bolas de hacerle cuenta para el bateador en turno. Así que vámonos, vámonos a echarnos un, se llama un picafresa también, es un raspado de hielo, de fresa. Híjole, ahí en Elsa Carrasco, se llama la maestra Elsa, sí, cierto, Elsa Carrasco, era la encargada de taquimecanografía en la Ley de Reforma. Cero bolas de echar en cuenta para bater en turno, hay un out. A ver, checamos. Deje checo el comentario. Pitcher se prepara. Pitcher se prepara. Sandra Ibarra. El día de hoy se perdieron los números de mi Nip Richie. ¿Andre? ¿Cómo? Sandra Ibarra. ¿Los números de su Nip? Dije yo que se perdieron los números de Nip. Ah, ¿sí? Sí, es que los mueven y ya no saben ni cuándo. Entonces llega uno y se bloquea, de veras. Padre Pedro Chávez, le mando un saludo, padre. Aquí estamos en el Estadio Delicias. De veras que ve uno la terminal y te bloqueas y se le olvida a uno qué onda, cómo cuál número era. Viene en camino, le tira para tirar batazo por tercera, ataca el tercera. Pisa el cojín, a ver, tiro primera base. Quieto en primera base, quieto, sí señor. Quieto en primera base, por lo pronto, por la vía 53, bola ocupada para Edgar Salazar. Es que se resbaló por ahí en tercera base, Se resbaló ahí Jesús Gallegos. Bola ocupada y por la vía número 55, después out Adrián García. Hay dos out, corrió en primera, corrió en segunda. Una buena jugada. Y sí, desde aquí vimos que fue quieto para que ni la pidan ni la revisen porque se la acaban. Se resbaló por ahí Jesús Gallegos y el tiro fue un poquito alto de Chu Gallegos. Batea Edgar Bravo por parte del equipo de los Rojos Rojos de Jiménez. Edgar Bravo. 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Oiga, podría el fútbol ahí mismo. ¿Para qué batalla? Lanzamiento de parjón, pichada alta bola para el bateador. Una bola sin strike, afuera y alta. Así de que el padre Pedro se reporta. Gracias, padre Pedro Chávez. Así es, no, Montana estaba en el Victoria, no, estaba en el segundo, en los segundos que tuvo Jorge las leyes. Profe, Héctor Montana. El pitcher está de costado. No me acuerdo si me pidió el profe Héctor Esparza. A mí, naturales. El profe Chivata, ¿se acuerdan? El profe Alexander también. Le tira bateador, se un matazo elevado, foul. Bueno, toda la gente que se acuerda. Padre Pedro, ¿qué dice el Padre Pedro? Saludos, Padre. Vamos a la Santa Misa mañana, Padre. En Julimes. Saludos, aquí está con ustedes. Allá, la maestra Nina. Muchos saludos, maestra. Aquí andamos echándole plática al micrófono. Lanzamiento viene para home. Pichada bajita y por dentro bola. Martín Estrada, ¿era quién? A ver, mi tremendo cueto. Martín Estrada, el de matemáticas. ¿Quién era Martín Estrada contra el del corrido? Martín Estrada contra... A ver. El pitcher se prepara, está de costado. ¿Dónde? Sí, ya estaba nubladito, más oscuro. Lanzamiento viene para home. Le tira bateador, sale un batazo. Elevado, jardín derecho está colocado. Unos pasitos para adelante, tranquilamente levanta el guante, captura y que la fly al 9 para usted que anota, cayó el tercero. De la entrada número 5, parte alta, la pizarra de Fruterín se echó a informa. 1-0, sigue ganando el equipo rojo de Jiménez, síguelo.
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6: Gracias, vámonos a la parte baja del quinto episodio. Viene a batir el equipo de la tercera zona, Alicias. Parte baja del quinto rollo. 1-0, sigue ganando el equipo de los rojos, rojos de Jiménez. No aguantan nada, Luis Alberto. Dice que su suegra, su suegra se fue de vacaciones cuando se jubiló. Iba por 10 días y ya tiene 2 años ahí en Juárez de vacaciones. No aguantan nada, Luis Alberto. En paz descanse, doña Cande, la suegra de Jorge, mi hermano. Vino a la grabación de Jorgito a la ley de reforma. Y se quedó hasta la grabación de la prepa a los 3 años. Bueno, saludos, ¿eh? Ah, raza, recuerdos. Recuerdos, se prepara el pitcher, la señora de Guaymas, Sonora. Lanzamiento viene para home, está aquí primero para partido de turno, que es Ulises Vaca. Un extensivo de cuenta para Ulises Vaca. Lanzamientos a la esquina de afuera, lo está contando el umpire, y desde siempre. Desde todo el juego, para que no digan que el umpire y que no sé qué. Lanzamiento viene para bateador. Le tira bateador rodado por el choro. Ataca el choro. De frente toma la esférica. Va el tiro largo privado así por la vía número 63. Ya cayó el out número uno. Dominado. Dominado este bateador. Abraham Ramos, perdón. ¿Por qué dije Luis? Abraham Ramos es el bateador en turno. Es el bateador dominado. A batear Armando Domínguez. El animal por parte del equipo de los... Por parte del equipo de los algodoneros. Entonces he puesto out Abraham Ramos por la vía número 63 a batear Armando Domínguez.
3: Pitcher se prepara, strike para el bateador en turno, strike sin bola, la cuenta para bateador en turno. Gracias, mi estimado Cueto, por su comentario, muy amable. No, aquí estamos recordando, echándole ganas. La intención es que usted se divierta también con nuestra transmisión. Se prepara el pitcher, el lanzamiento va a venir para home y viene en camino, la deja pasar, picha bajito y por fuera, vuela para el bateador en turno. 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Armando Domínguez batea para 333 milésimas de porcentaje, 4 cuadrangulares, 24 carreras impulsadas en ese campeonato estatal. Armando Domínguez, le dicen el animal, viene en camino, la deja pasar, picha bajita, bola para el bateador. Lo tienen con dos bolas y un strike a Armando Domínguez. Jorge Morales, saludos con todo, mi Richie. Sergio Alderete, saludos. Claro que sí, mi tremendo Sergio, hasta Parral, Chihuahua. Le tira bateador, swing, marcando el segundo. Sí, le comentaba eso de los... Nomás que no sé, la tecnología, ¿cómo anda? Eso de las terminales que le cambian los numeritos, híjole. De veras, se bloquea uno. Dice, ¿cómo era? Lanzamiento viene para home. Ya por fuera, bola para el bateador en turno. Tres vueltas, esta es la cuenta para el bateador en turno que se llama Armando Domínguez y le dicen el animal. Béisbol del campeonato estatal. Tres bolas, dos strikes, una la cuenta para el bateador en turno. Lanzamiento viene para home y viene en camino. Pichada bajita y por fuera, pase por bola para el bateador. Allá va. Hombre, a la primera base con pasaporte y viene a batear Ulises Vaca. Ahora sí es Ulises. Gracias, señora. Maestra Nena, gracias, ¿eh? Muy amable. Bendiciones igualmente. Y lo demás es broma, maestra Nena. Quiere decir que la tata bien y que está a gusto. Eso es lo bueno, allá con Luis Alberto Fierro. Batea el parador en corto, Ulises Vaca. Vaca está como octavo en el orden, no tiene imparable en un turno oficial. Han conectado solamente dos imparables en el equipo del gobernador, sin carrera. Lanzamiento va a venir para home y viene la pichada en camino. Le tira Ulises, sale un batazo elevado, cortito, jardín derecho para adelante, para adelante, para adelante, pegándose a la raya, levanta el guante, captura y cayó el out. Fly al 9, pero sé que anota, ya cayó el segundo de esa parte baja del quinto episodio. Dos outs de la pizarra, a batear a Ramón Dávalos, el zurdo, el de la cordillera, Ramón Dávalos, a la caja de bateo. Sí, ahí viene la nube cerquita, viene el agua, yo creo que de aquel ladito de Cumbres del Deporte, ¿eh? Acá a nuestro lado izquierdo se ve una cortina de agua bastante. ¿Mande? ¿Sí? ¿Está el relámpago? ¿O está saldando el capipiña? Ramón Dávalos en la caja de bateo. 7:57 minutos, se prepara el pitcher. Lanzamiento viene para Ramón, le tira, batazo por primera base, la ataca el primero, acepta bien, bote alto, pisa el cojín y por la vía número 33 ya cayó el tercero de la parte. Baja el quinto episodio en 5 completas, 1-0. Está ganando el equipo rojo de Jiménez al equipo algodonero. Síguelo.
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7: Gracias, vámonos. Segundo tercio del juego de pelota. Viene a batear el equipo de los Rojos de Jiménez por conducto de Ramón Valdés. Por parte del equipo de los Soles de Ojinaga se prepara el pitcher. Viene en camino la pichada, poquito de alta bola para el bateador en turno. Toda la gente que está pendiente, gracias. Pitcher se prepara. Se prepara el pitcher, está de costado, lanzamiento viene para home. Le tira a tirar machucón de foul. Anécdota, Gil Morales Núñez le robó la tercera a Goyo López. Goyo, es cierto, me tiró una señal

tercer prepa, a ver si llega, ayer si llega agua a Rosetilla. Le tiro a Teo Batazo, línea, sólida, Jardín Central. Para adelante, levanta el guante, captura y quedó el out. Línea al 8. Cayó el primero de la parte alta del sexto episodio. Segundo, tercero juego. Vamos entrando. A toda la gente que está pendiente, gracias, muy amable. Toda la gente que nos manda mensajitos por aquí recordándose. Así, muy bien, saludos. Dice el profe, sí, el profe Toño Flores nos dio en primer y segundo y luego después nos dio el profesor Valenzuela. Música, claro que sí. Pitcher se prepara, está acostado. Va a venir el lanzamiento para home y viene en camino, pichada a la esquina adentro, está ahí el señor Payero. Este es sábado. Sábado ya 18 de julio. Recordando a mi profe Raúl Vázquez Gómez, le tira bateador, swing americano el segundo. Hoy esta transmisión se la dedicamos a él por el fallecimiento del profe, hoy por la mañana. De hecho, ahorita, pues casi al mediodía, llegaron ya a recoger el cuerpo allá a su casa. Le pegó a mi profe un Alzheimer muy duro, muy agresivo, ¿eh? Lanzamiento viene para home. Le tira el swing americano, se escapa la pelota al cache, va por ella, toma la esférica, se apunta, tira a primera base, tiro de piconazo malo. Bueno, pues póngale aquí wild pitch. Fíjese bien, ponche para el bateador. En wild pitch avanza la primera base. No puedes poner el error aquí, porque fue a traer la pelota fuera de su espacio el catcher. No hubo más avance del bateador. Entonces aquí se le pone ponche y en wild pitch avanza la primera base. Tiró bajito ahí este Alexis Sainz. ¿Mande? Sí, ya pusieron las nubes acá en el... ¿Cómo anda el... ¿Cómo anda ya el cielo aquí en Delicias? Bueno, pues por lo pronto, amigos, aficionados, se prepara el pitcher. Está de costado. Cero bolas, no se da cuenta para el bateador en turno. Estamos en el episodio número 6, parte alta. Lanzamiento en el bajón, pichada alta bola para el bateador de turno. ¿No? Ok. Ok. Una bola, se da cuenta para bateador turnal. Lanzamiento en bajón, se va al corredor, le tira bateador, foul. Salió con mucho tiempo, otra vez el corredor. Buenas noches, Richie, dice. A mí, por favor, un saludo a Norma Isela Romero Monarres. Está escuchando el béisbol, la transmisión, gracias, sí. Normita, saludos. Norma Isela Romero Monarres, gracias. Claro que sí, con mucho gusto. Siempre muy atenta a nuestras transmisiones. Normita, Norma Isela Romero Monarres, hermana de Mario, de Víctor. Pitcher se prepara, está de costado. De Oscar. Abre cordón en la primera base. Dos strike, una bola. Revira la primera base. Tranquilita, una revira nomás para que no te entumas. Una bola, dos strike, cuenta para el bateador en turno. Este Urquiza. Corredor en primera base, hay un out. El marcador está 1-0 ganando el equipo de los Rojos de Jiménez. Al equipo algodonero se prepara el pitcher zurdo. Reyes, Rubén. Viene para home, le tira el bateador, batazo por primera base, toma el primera base, toma la pelota, pisa el cojín out. Ya no hay tiro a la segunda base. Bueno, pues por la vía 33 es puesto out. Avanza a la segunda colchoneta este Adrián Rodarte. Durísimo el rodado ahí por la primera base y se fajó. Se bajó como los buenos ahí. Este.
El Cholo Roncillas. Va a haber cambio de piche por parte del equipo del Gobernador. Vamos a ir a cabina. El juego está 1-1. Aquí en la parte alta del sexto.

0: episodio. ¡Síguelo!
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0: Gracias, vámonos. Hay cambio de pitcher por parte del equipo tercera, son delicias. Este pitcher se apela Moreno. Viene a lanzar por parte del equipo de Gonzalo con corredor en segunda base. Es Karim Moreno. Perdón. Karim Moreno es el hombre que viene a lanzar por parte del equipo de los algodoneros de la tercera zona de Alicias con dos outs, hombre en segunda base. A enfrentarse al bateador Jimmy Chávez. Válgame salud, gracias. Gracias. Válgame, por poco me volteó al revés. Pitcher se prepara, este Karim Moreno por parte del equipo algodoneros, bateando Chávez. Episodio número 6, parte alta. Lanzamiento de Karim para home, viene, pichada bajita y por dentro bola. Karim Moreno. Lo tienen con una bola sin strike al bateador Chávez por parte del equipo de los Rojos de Jiménez, bateando Chávez, pichando Moreno por parte del equipo de los algodoneros. Corredor en segunda base, el relámpago ya cada vez más cerca, acá rumbo del jardín izquierdo. Lanzamiento, va a venir para home y viene en camino, bajito y por dentro, bola. Dos bolas, se está de cuenta para bater en turno. El equipo tercera zona cayendo 1-0 aquí en la parte alta del sexto episodio. Parte alta del sexto rollo, 1-0, buen juego de pelota. Se prepara el pitcher de costado. Va a venir el lanzamiento para home. Y la pichada viene, vamos a ver. En camino. La deja pasar, strike bonito para el bateador de turno. Le marcan aquí el primero, 2-1. 1-0 en el marcador aquí en la parte alta del sexto rollo, ganando el equipo de los Rojos de Jiménez. Va a venir el lanzamiento para home por parte del pitcher. Karim Moreno. Abre corredor en segunda base, lo checa el pitcher, viene para home. Pichada, hola, la esquina adentro, le gustó al umpire. Lanzamiento pegadito, yo creo que estaba más adentro que la orilla del plato. 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
6: 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Lanzamiento, vení para jugar la pichada y viene en camino. Bajita, base por bola, pasaporte. Hombre en primera, hombre en segunda por parte del equipo algodoneros. Por parte del equipo de los Rojos de Jiménez, perdón. Los algodoneros están a la defensiva. Ahora viene a batear por parte del equipo de los Rojos de Jiménez, Adrián García. Bateador zurdo, pitcher zurdo. Es el noveno en el orden este Adrián García. Lo tienen parado en un turno oficial. Pase por bola y ponche. Para este zurdito Adrián García. De uno nada. Se prepara el pitcher. Karim Moreno. Lanzamiento viene para García de Moreno. En camino. Bajita bola para el bateador. Cuidado. No te pongas abajo porque te logran. Sí, ¿verdad? A 107, ¿verdad? 111, 107. Este Karim. Pitcher se prepara, está de costado. Abre corredor en primera, corredor en segunda base. Pitcher presenta la esférica. Checa el corredor de segunda base. El lanzamiento viene para home. La deja pasar, pichada. Bola, dice la PR2 y nada, la cuenta para batear un turno. Dos bolas, esta de cuenta para batear un turno. Toda la gente pendiente, gracias. Muy amable. Se prepara el pitcher. Allá platicando con su catcher, está descontrolado. Hay una plática en lo más alto del montículo. Pues bueno, la gente que se enroló en la plática de hoy con los profes de la ley es por el fallecimiento del profe Raúl Vázquez. Gracias, de veras. Recordar es volver a vivir. La Escuela Secundaria Federal de Reforma, que ha sido la única escuela pública de aquellos años para acá, que tenía alberca, que teníamos clase de natación con el profe Amado Mijares, que le mando un saludo a mi profe, lo vi bien la otra vez, a profe Abel Franco Arispe, ahí anda mi profe, en la pelea mi profe Abel. Ángel Gallardo también, en aquel entonces. Pitcher, está de costado. Lanzamiento viene para home. Pichada strike, ahora sí. Le sirvió el regaño. Cintarazo por el puro centro. Dos bolas, este le cuenta para el bateador en turno. Este, Adrián García. No tiene nada que ver con la changa ni con la changuita. Es otro Adrián García. De costado el pitcher, Moreno. Lanzamiento viene para home. Le lleva a tirar foul a la base central. Ya lo tiene, ya lo emparejó en dos bolas, dos strikes, dos out. Los patitos en la pizarra, las cuenta que presagia ponche, dicen los que saben. Y los que no sabemos, repetimos los que dicen lo que saben. Corredor en primera, corredor en segunda, dos bolas, dos strikes, dos out. Entrada número 6, parte alta. El marca 1-0 a favor de los Rojos de Jiménez. Se prepara el pitcher, Moreno. Lanzamiento viene para home. Le tira a Teodoro, swing, abanicando el tercero, ponche, chocolate, cayó el tercero. De la entrada número 6, parte alta, la pizarra de frutería y se ha llevado como tema de informa. 1-0, ganan los Rojos de Jiménez, el equipo del Donado, síguelo.
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4: Gracias, vámonos. Entrada número 6, parte baja. Viene a batear Omar Jaramillo. Primero el orden, después Eric Zagarnaga y el Choro Alonso. Es una buena tanda. Vamos a ver. No se acabaría el equipo de las carreras ayer, que metieron 16 en 5 entradas. Bueno, vamos a ver. Se cansaron. Se prepara el pitch. El lanzamiento viene para Omar Jaramillo. Pichada bola. La primera para batear en turno. Bola sin strike. Omar, en este juego está de 2-1. Su tercera ocasión al bat en este juego de pelota, Omar Jaramillo, imparable y rola el choro. Es lo que tiene en este juego. Una buena labor de picheo hasta el momento de este Alejandro Félix. De los rojos de Jiménez, el lanzamiento viene para Home en camino. La curvita sabroso está aquí, el primero para batear el turno. Alejandro Félix, el pitcher derecho. Le han cortado solamente 2 imparables y no le ha dado la carrera. Y aquí está el relámpago, bien cerquita. Lanzamiento viene para Home. Le tira hasta línea de hit. Al jardín central, ataque el equipo de algodoneros. Mal empieza la semana cuando la ahorca el lunes, imparable de Omar Jaramillo. Al jardín central, hit al 8, por eso que anota. Se emociona la gente y viene a batear. Eric Zagarnaga, jure lo que va a tocar la pelota o intentar tocar la pelota. Vamos a ver qué dice el señor Armando Bureca. No hay otra. Se envase el primer bat, tocas la bola con el segundo. Y luego tienes chance de 2 batazos con el tercero y con el cuarto en orden. Para empatar el juego cuando menos, vamos a ver. Si es lo que está planeado, lo que está pensando en el librito del béisbol, que todos hablan de él, pero nadie lo conoce. Zagarnaga batea para 374 milésimas en este campeonato estatal. Eric Zagarnaga en la caja de bateo. Pues la gente se empieza a animar aquí en el estadio porque el juego está 1-0, amigos, a favor de los rojos de Jiménez. Los dirigidos por Luis Eduardo García, la changa. Se cuadra para tocar Eric, la centro de bajo, hit and run, batazo por segunda base, ataca el segundo, acepta bien, va el tiro a primera y por la vía número 43 avanza el corredor a la segunda. Oiga, riesgosa esa jugada, quiebre de toque, amigos aficionados, y salió a las manos del segunda base. El rodado avanzó a la segunda, se logró el objetivo, avanzó a la segunda Omar Jaramillo, y viene a batear ahora Aaron Sillas. Con la carrera de segunda te empatan. Si lo pasas, es la carrera de la ventaja. Hay que picharle. Además viene el cuarto del orden, que es Alexis Sainz, que tampoco tiene imparable. Sillas en este juego de pelota, amigos aficionados, está de 2 nada. El Cholo. Se prepara el pitcher de costado, Alejandro Félix. Lanzamiento viene para Aarón en camino. Pichada poquito alta y por fuera bola para el bateador en turno. Jugada de hit and run, quiebre de toque, fue lo que le ordenó a Eric Zagarraga. Está bien, son jugadas que se pueden hacer. Que te salen y bravo, qué bárbaro. No te salen y uff, qué malo. Salen a medias y bueno, cuando menos se logró el objetivo. El Cholo deja pasar, pichada alta bola para Aarón Sillas, ya lo tienen con 2 bolas sin strike. Se deja el derecho desde allá, desde Parra, Chihuahua. Que el pitcher no es el Burris. No, ya salió el Burris. Ya se fue. Hace ratito se fue el Burris. Pitcher se prepara. Lanzamiento va a ir para home. Le tira Sillas. Batazo. Línea de hit al jardín izquierdo. Corredor por la tercera base. Lo van a mandar para home. Lo están parando. Así es de que imparable del Cholo. Aarón Sillas al jardín izquierdo. Hombre en primera, hombre en tercera. Hit al 7. Bien parado por parte de Armando Bureca. Bien paradito, porque si no lo ponen como chino en el Pentágono. Hombre en tercera, hombre en primera. Hay un out y viene a batear Alexis Sainz, el oso. Allá Luis Eduardo, amigos, avisamos, va a haber cambio de pitcher. Cambio de pitcher por parte del equipo del Rojo de Jiménez. Ya fue todo para este Alejandro Félix, lanzó bien. Vamos a caminar, el juego está 1-0, pero aquí está el ataque del equipo algodonero. ¡Síguelo!
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4: Gracias. Cambio de pitcher por parte del equipo de los Rojos de Jiménez. Pitcher derecho por parte del equipo de los Rojos de Jiménez. Viene a batear Alexis Sainz. Con corredor en primera, corredor en tercera. Alexis Vidales es el pitcher por parte del equipo de los Rojos de Jiménez. Vidales. 1.59 en carreras limpias, 52 tercios. 3 bases por bola y un ponche. Ha lanzado poco, ¿eh? Este Alexis Vidales. Pitcher se prepara, está de costado. El lanzamiento viene para Alonso, en camino. Le tira. Son batazos de fuera acá por la tercera base. Pune séptimo la cuenta para Alonso, Alexis Sainz. No espero nada y con gente en posición de anotar no hay que esperar nada. Hombre en primera, hombre en tercera. 1-0 ganando el equipo de los Rojos de Jiménez. Van ganando. Los de la vieja huejoquilla. Lanzamiento viene para home. De piconazo, bola para el bateador. Bien, buen trabajo por parte del catcher. Una bola, un strike out. La cuenta para el bateador en turno. Corredor en primera, corredor en la tercera base. Lanzamiento va a venir para el oso, Alexis Sainz, en camino. Hay que pasar bajito y por fuera, bola para el bateador, dos bolas, uno strike. La cuenta para Alexis Sainz. Buena oportunidad para el equipo de los Doneros, claro, también está puesta la llave para el doble matanza. Vamos a ver. ¿Qué es lo que decide la gente de los Rojos de Jiménez? Alexis bateando, lanzamiento viene para home. En camino, le tira fábula a la madre central, lo tienen con 2 y 2. Así que Alexis Vidales contra Alexis Sainz. Los Alexis en duelo entre pitcher y bateador. Corredor en primera, corredor en tercera por parte de equipo. Los goles que están cayendo 1-0 aquí en la parte baja del sexto episodio. Únicamente hay juego entre Juárez y Casagrande, ¿verdad? Y el de aquí. Suspendidos allá en con el equipo Madera y el equipo de Cuauhtémoc con Camargo. Dos bolas, dos strikes, una la cuenta para el bateador en turno. Lanzamiento, va a venir para home. La pichada viene en camino. Por fuera y bajita bola para Alexis Sainz. Lo tienen con 3 bolas, 2 strikes, un out. 3 bolas, 2 strikes, un out, la cuenta para el bateador en turno. Aquí puede salir el corredor de primera base. También con el riesgo que una línea en las manos y se convierte en doble play. Vamos a ver. 3-2 la cuenta para el bateador en turno. Ahí, corredor en primera, corredor en tercera. ¿Usted qué haría? ¿Lo mandaba o no? Diosi. No se va el corredor. La pisada alta, base por bola para el oso. Así de que por lo pronto, pasaporte. Se llenó la casa del algodoneo, amigos aficionados. Corredor en tercera, que es Omar Jaramillo. En segunda, que es el Choroncillo. Y en primera, que es el oso Alexis Sainz. Y viene a batear por parte del equipo de los algodoneos de la tercera zona, Alicia, el zurdo Jesús Gallegos, quinto en orden. Tiene un imparable en un turno oficial y además una base por bola. Allá va el coach de picheo a platicar con su serpentinero. Tranquilo, no te descuides con este porque es peligroso. Ya se siente un vientecito del jardín izquierdo al jardín, a la primera base. Ya no tarda en llegar el agua. Allá está la plática en el montículo. Que venga el agua y si no le cierran la entrada, pues no vale todo lo que pasa en esta entrada. Está ganando una por cero el equipo de los Rojos de Jiménez. Pitcher se prepara. Bateando Jesús Gallegos. El profe Jesús Gallegos en la caja de bateo. Corredor en primera, corredor en segunda, corredor en tercera base. Se prepara el pitcher, está de costado. Va a venir el lanzamiento para home y viene la pichada, vamos a ver. En camino. Le tira Jesús, swing, marcando el primero, está ahí sin bola. La cuenta para Chuy Gallego, se le fue encima esa pelota. Pensó que tenía más velocidad y no. Una pelota en cambio para Chuy Gallegos. Cero bolas, una estrella de cuenta para Jesús Gallegos. Lanzamiento viene para home. De piconazo, bola. Una bola, una estrella de cuenta para Chuy. Hay un out. Casa llena por parte del equipo del Godonero. No hay dónde ponerlos. Este asunto está repleto de algodón. Tiene precio el quintal. Está llena la bodega de algodón. Vamos a ver. ¿Qué resuelve don Jesús Gallegos? Primero va a ser jugando un poquito adelante. Lanzamiento para Jesús. Viene en camino. Le tira a batear. Solo un matazo de foul allá al rumbo del jardín izquierdo. Lejos, pero abierto de foul. El primero base juega un poquito adentro. El tercer base también. El segundo y el short juegan normal para buscar la doble matanza. Está puesta la llave. El candado más bien para la doble matanza. ¿Sí? Y aparte de jugar, ahorita como ya es la sexta entrada, tiene que jugar a pegar la raya para evitar un extra base, ¿sí? Pero vamos a ver. Vamos a ver qué es lo que hacen. Espera turno, después Abraham Ramos el piwi. Muy despegado, sí, aparte que es la sexta entrada. Tiene que pegarse a la raya para evitar el extra base, se llama. Si le da por ahí, que sea sencillo, porque le agarra el jardín izquierdo. Si le da de rola, pues le agarra él, pegada a la raya. Vamos a ver. Pero ¿qué dice la gente? Que no la agarre. Pitcher de costado. Una bola, se te da cuenta para Jesús Gallegos. Lanzamiento viene para home. Le tira. Foul, acá por el dago del equipo del Gobernador, pegada a la pichada. Bien, se fue con ella. Bien, siguió el lanzamiento de Chuy Gallegos. Una bola de strike. La cuenta para pateador en turno. Una bola de strike, out. Casa llena, bateando el equipo del Gobernador, cayendo 1-0 aquí en la parte baja del sexto episodio. Pitcher se prepara, está de costado. Lanzamiento va a venir para Jesús. La pichada viene en camino. Golpe para el bateador, sí señor. ¿No? Bola, dice el umpire. ¿Se metió? Bueno, si se metió ese strike. Tan sencillo como eso, si se metió ese strike. ¿O fue foul? Porque si la bola salió... Entonces fue foul, ¿eh? Sí pegó en el bat la pelota entonces. ¿Eh? Fíjese, si le pegó en el hombro, tiempo. Fíjese nada más lo que viene a reclamar Luis Eduardo García y tiene razón, ¿eh? Si le pegó en el hombro, la pelota está en juego. ¿Sí? Si le pegó la pelota está en juego o es strike. ¿Dónde le pegó? Bueno, pues si le pegó en la cojera, la pelota está en juego. No puede ser por la muerta. Ahí está preguntando bien. Ahora, si se metió, pues es strike, ¿no? Buena, buena observación de Luis Eduardo García, ¿eh? Y Armando Huereca ni siquiera ni sus luces, pues decir, oye, pegó en el, le pegó en el. Ahí está platicando todavía con Omar Jaramillo, ya está por lanzar este pitcher. Lanzamiento viene para Jesús Gallego, 2-2 la cuenta para bateador, bien en camino. 3-2. Es lo que digo, entonces fue bola. Pero no puede ser bola muerta, ¿sí? ¿Eh? Sí, sí. Sí está, se puso 2-2. Qué raro. Y nadie dijo nada más que Luis Eduardo García. Bien. ¿Qué fue bola? Entonces, ¿por qué si la bola está en juego? No es que se metió. Entonces, strike. Así de sencillo. Tres bolas, dos está la cuenta para el bateador en turno. Se prepara el pitcher. Está de costado este Alexis Vidales, bateando Jesús Gallegos por parte del equipo algodoneros. Lanzamiento, va a venir para home la pichada y viene. En camino. Le tira robado por segunda base, bueno para dos, se le tira el short, nada. Toma la esférica, segunda base, out y en primera, quieto. Se empata el juego, qué buen tiro, del, qué buena jugada del parador en corto. Se le tiró y tomó la esférica, pensé que se había ido, ¿no? Se levantó, pisó el cojín, out de Alexis, tira primero y quieto en primera base. Bueno, se empató el juego y vea, está aquí, póngale bola ocupada. Para Jesús Gallegos, bola ocupada. Por la vía número 66, puesto out Alexis Sainz y anota. Anota Omar Jaramillo y hasta la tercera se va el Cholo Alonso Díaz. Muy bien. ¿Sí? Bien, mi Rafa se aventó una toma buenera. Bueno, pues por lo pronto va alguien a correr por el Cholo Aroncillas. ¿O qué pasa? Allá pidió. Bueno, un corredor emergente por Jesús Gallegos. Bueno, si sería Carlos Garibay, por Chus Gallegos, yo creo que sí. Corredor de emergente. Así de que bueno, pues por lo pronto, la rola por la segunda base, se le tiró bien el parador en corto, tomó la esférica. Él mismo pisó el cojín, tiró a primera base y la jugada en primera base fue quieto. Bueno, por lo pronto, 1-1 el marcador, amigos aficionados. Ya se logró el objetivo. Hay cambio de corredor por parte del equipo de los algodoneros. ¿Sí es Garibay? ¿Carlos Garibay? Bateando a Abraham Ramos. El Piwi. Ramos en la caja de bateo con corredor en tercera, corredor en la primera base. 1-1 el juego, juego nuevo. Lanzamiento, va a venir para home y viene la pichada. En camino. Bajita bola para el bateador de turno. Bola sin estar en la cuenta para este Abraham Ramos, el Piwi. Hombre peligroso con el bat también, el Piwi. Que ha respondido a las primeras, en las momentos importantes. Ramos batea para 270 milésimas de porcentaje. Sexta entrada, 1-1. Hombre en tercera, hombre en primera. Lanzamiento, va a venir para home, mira la pichada. Para el pentágono. Golpe para el bateador, sí señor. Pelotazo, allá va. Golpe y sigue en la casa del equipo de algodoneros. Seguir en la casa del equipo de algodoneros, amigos aficionados. Hombre en primera, hombre en segunda, hombre en tercera y viene a batear. Armando Domínguez, el animal. Armando Domínguez, este juego tiene una base por bola y fue dominado por la vía número 43. Allá Luis Eduardo, se me va a hacer todo para el pitcher, ¿sí? Va a haber cambio de pitcher. Vamos a ir a camino, el juego está empatado en una carrera. Síguelo.
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4: Gracias, vámonos. Hay cambio de piche por parte del equipo de los Rojos Rojos de Jiménez. Viene a lanzar García. Pitcher derecho por parte del equipo Rojos de Jiménez. Hay dos otros en la pizarra. Es Rogelio García, ¿verdad? Rogelio García viene lanzado por parte del equipo Rojo de Jiménez. Batea el hombre. Beto Rodríguez batea emergente. Beto Rodríguez batea por Abraham Ramos. Beto Rodríguez. Con corredor en primera, segunda y tercera por parte del equipo de la tercera zona. Alicias. Beto Rodríguez en la caja de bateo. Se prepara el pitcher. Lanzamiento viene para el bateador en camino. El tío bateador robado por primera base, ataca el primero, acepta bien, toma la esférica, pisa el cojín y por la vía número 33. Cayó el tercero de la entrada número 6, parte baja la pizarra, Fruterías de Chocotemo le informa. 1-1, los Rojos de Jiménez y el equipo algodonero, síguelo.
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7: Gracias, vámonos a la séptima entrada, parte alta. Qué buen juego de pelota, 1-1 entre el equipo de los Rojos Rojos de Jiménez y el equipo de Algodoneros. Esto se llama previo a la postemporada del béisbol estatal, de béisbol de primera fuerza de mayores, béisbol estatal. Lanzamiento, va a venir para jugar la pichada y viene para el bateador en turno. Torres, primero en el orden, bola. Una bola, si se da cuenta, para Torres. Estamos desde el estadio Elise, en la casa de los Algodoneros. 1-1 aquí en la parte alta del séptimo episodio. Una buena cantidad de gente. Bien para ser sábado y ser un juego que prácticamente es nada más de trámite. Pero es un previo al campeonato, a la postemporada. Bola, dice el señor Payer, para el bateador en turno. Dos bolas, si se da cuenta, para el bateador en turno. Torres. Está el viento fuerte, como que ya no tarda en llover. Pitcher se prepara, está de frente. Lanzamiento viene para home. Strike el primero para el bateador en turno, a la esquina afuera. Dos bolas, una está la cuenta para este Torres, el bateador. Primero en orden por parte del equipo de los Rojos de Jiménez. Se abre por cuarta ocasión el line-up del equipo de los Rojos. No tiene imparable este muchacho. En dos turnos oficiales. Lanzamiento viene para home. Le tira, sale un batazo de foul atrasado aquí al backstop más bien. Lo tienen con 2-2. Dos bolas, dos strikes. No hay la cuenta para el bateador en turno. Entrada número 7, 1-1 el marcador. Los aficionados aquí en el estadio Delicias, la casa de los Algodoneros, apoyando en serio. Le tira bateador, su matazo de foul al lado derecho de este estadio. Hay mucha gente de color naranja aquí en el estadio. ¿Cómo andan los otros frentes? Bueno, pues no hubo juego en Cuauhtémoc. No hubo juego con Madera tampoco. Lanzamiento viene para home. La deja pasar, pichada bajita, bola por dentro. 3-2 la cuenta para bateador del turno. 3-2 strike. No hay out. Parte alta del séptimo episodio. Toda la gente que está presente. Gracias, pendiente. Muchas gracias. Va a venir el lanzamiento para home. La pichada en camino. Le tira el tiro robado lento por tercera base. Ataca el tercero, acepta bien. Va el tiro rápido a la primera base. Out en la primera base por la vía número 53. Jugada apretada, pero sí fue. Cayó el primero, dominado Torres. Vía 5-3. De frontera a frontera, amigos aficionados. Así es de que hay un out en la pizarra y viene la caja de bateo por parte del equipo de los Rojos de Jiménez, el segundo en el orden. Batea este Ulises Álvarez. Ulises Álvarez por parte del equipo de los Rojos de Jiménez. 1-1 el marcador. Séptima entrada, parte. Esta es la parte alta. Lanzamiento, va a venir para home y la pichada viene en camino. Le tira bateador, sale un batazo elevado. Ahí va el jardín derecho, va al derecho, pegado al marco, la pelota. Foul. No levanta la mano el umpire, no dice nada. Se pegó aquí en lo que fue el muro de contención del lado derecho del estadio. El jardín derecho. Bueno, pues por lo pronto, amigos aficionados, foul. Cero bolas, se da cuenta para batir un turno. Lanzamiento viene para home, pichada, bola, dice el señor umpire. Lo tienen con una buena, el second out para el bateador en turno. Se prepara el pitcher. Lanzamiento viene para home, le tira bateador, swing, marcando foul, machucón. Ya lo tienen con una bola y dos strikes a cuenta para bateador en turno. Luis es Álvarez. Es el bateador en turno. El equipo de los Rojos Rojos de Jiménez. El pitcher está de costado. Tres cuartitos para ser exactos. Viene para home. Ya por fe y alta para bateador en turno. Dos bolas, dos strikes, una lo cuenta para el bateador. Lanzamiento de Rubén Reyes. La pichada va a venir y viene. Como dijo Rito, en camino. La deja pasar bajita, dice el umpire. 3-2 la cuenta para bateador en turno. No se enojen porque se adelgazan. Tres bolas, dos strikes, una lo cuenta para el bateador. Hay una nota en la pizarra, amigos aficionados, entrada número 7, parte alta, es el fatídico séptimo episodio, empatados a una carrera. Lanzamiento viene en camino, le tira bateador, foul, sí señor. Se apalancó bien y bonito este Ulises Álvarez. Tres y dos la cuenta para el bateador en turno. Pitcher se prepara, lanzamiento Vani para home y viene en camino. Le tira así, swing, abanicando el tercer ponche, chocolate. Buen ponche de este Rubén Reyes. Cayó el segundo de la parte baja de alta del séptimo episodio. Viene a batear ahora el tercero en orden. ¿Eh? Ah, perdón, ya es Karim, ¿eh? Ya no es Karim. El pitcher Moreno, sí es cierto, ya ha aventado Karim. Rubén ya había salido. Karim entró al relevo bien, lo hizo en la entrada anterior. Ya lleva dos ponches por lo pronto de que entró este Karim Moreno. Tiene usted razón. Karim. A batear el primer base este Edgar Salazar, hombre peligroso. Viene en camino, pichada, extrae bonito. Qué buen lanzamiento de este muchacho Karim Moreno. Que ya agarró su ritmo. Cero bolas, una extra de cuenta para el bateo de turno. Lanzamiento de Karim. Va a venir, viene en camino. Pichada bajita y por fuera bola, sí señor. Sí señor, umpire, no se enojen. Una buena, ustedes dos son la cuenta para el bateo del turno. Karim Moreno es el pitcher que está por parte del equipo de los algodoneros. Pues buena labor de Rubén Reyes y también de este Diego Galúe. También le dieron un hit nada más, lanzamiento swing, marcando el segundo. La verdad que no está mal el pichón. Claro, bateó un poquito con el control Diego, porque tiene rato sin pichar. Rubén Reyes, pues hizo buena labor también. No le conectó en imparable, por cierto, a Rubén Reyes. Y está ahora Karim Moreno. Viene para home. Le tira bateador rodado lento por el short de segunda base. Ataca el segundo. Acepta bien. Va el tiro primero y por la vía número 43. Cayó el tercero de la entrada número 7. Parte alta la pizarra. 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En 6:30. Está ganando nadie. 1-1. El equipo de los Rojos y el equipo algodonero, síguelo.
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2: Bateando este Ulises Baca con este un batazo al jardín derecho y se le tira bien el jardín derecho y captura la pelota atrapadona ahí en el jardín derecho. ¿En qué momento? Así es de que esto se pone, amigos aficionados. Un out en la pizarra, parte baja del séptimo episodio, el fatídico, a batear ahora por parte del equipo algodoneros. Luis Raúl Flores batea en este momento, ¿sí? Así es de que por lo pronto, Luis Raúl Flores batea aquí por parte del equipo algodoneros. Luis Raúl Flores, hay un out en la pizarra. Se prepara el pitcher, está de costado. Este García, el pitcher del equipo de los rojos. Lanzamiento está aquí para patear en turno, está ahí sin bola. Pero iba a marcar a Carlitos allá a cabina. Y nada, que ya volvimos. Así de que por lo pronto, cero bolas, una estrella de cuenta para patear en turno. Pitcher se prepara, está de costado. Va a presentar y presenta. Lanzamiento, va a venir para home, la pichada y viene en camino. Alta bola para batear, una bola y está de cuenta para batear el turno. García es el hombre que está lanzando, Flores es el hombre que está bateando. Espera turno Omar Jaramillo. 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Lanzamiento para Raúl Flores, viene en camino, le tira foul. 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Pitcher se prepara, está de costado. Lanzamiento viene para Raúl Flores, está con una bola y dos strikes, viene en camino la pichada. Le tira bateador, sale un batazo, jardín central para el lado izquierdo, ahora para atrás, levanta el guante, captura y que el out. Fly al 8 para usted que anota. Ya cayó el segundo out. Viene la caja de bateo ahora Omar Jaramillo. Omar Jaramillo en este juego tiene dos imparables en tres turnos oficiales de 3-2, Omar Jaramillo Carrillo. Hay dos otros en la pizarra. García. Rogelio García. Tranquilizando el asunto, bateador del equipo algodonero. Omar Jaramillo en la caja de bateo. Pitcher se prepara, está de costado. Lanzamiento viene para Omar. La deja pasar, strike el primero para batear en turno. Una strike sin dar cuenta para Omar Jaramillo. El equipo algodonero es una carrera. Cuatro imparables. El equipo de los rojos de Jiménez. Una carrera y dos imparables. Pitcher está de costado. García, Rogelio. Funcionando los relevos también a Luis Eduardo García, la Yanga. Y también a Armando Huereca, lanzamiento viene para Omar, pichada por dentro y alta bola para el bateador. Una bola, usted nos ha dado cuenta para el bateador en turno. Toda la gente que nos sigue, gracias a través del YouTube de Richie Morales, a través de la Lupe 98.9, gracias. Estamos desde el Estadio de Delicia, en la casa de los algodoneros. Se prepara el pitch, el lanzamiento viene para Omar Jaramillo, en camino. Le tira Omar, swing marcando el segundo, una pichada de esquina afuera. Una bola, o se está dando cuenta para Omar Jaramillo. Buen juego de pelota, amigos aficionados. 1-1 aquí en la parte baja del séptimo rollo. No hay nada para nadie. Se prepara el pitcher de costado. Dos outs de la pizarra. Una bola, o se está dando cuenta para Omar Jaramillo. Lanzamiento viene para home. Le tira Omar, batazo por segunda base. Ataca el segundo, se le tira nada. La pelota se da de hito al jardín derecho. Imparable Omar Jaramillo, el jardín derecho. Se le tiró un poquito tarde. Hit al 9. Omar de 4-3 en el juego de hoy, amigos aficionados. Viene en la caja de bateo Eric Zagarnaga. Bueno, ya no es Eric. Ya es el Jimán Rodríguez. Por parte del equipo de la tercera zona, Alicias. No sé, pero a mí se me hace que el cambio de Armando Domínguez no debería haber sido en la entrada anterior. De Armando Domínguez. Fernando Rodríguez en la caja de bateo por parte del equipo de los algodoneros. El Jimán Fernando Rodríguez. Corredor en primera base. Están atendiendo ya al segunda base, porque se, cuando se le tiró se lastimó, se haber pegado. Por lo general esos asuntos, se dobla el tobillo o se pega en la rodilla. En ese tipo de roletazos. Y bueno, pues. Sí, se dobló el tobillo. Un poquitín, pero ya está listo. Hombre en primera base por parte del equipo. Lo van a mandar al robo, van a ver. O al hit and run, con hombre bateando a la zurda, el Jimán. Pitcher se prepara, está de costado. Corredor en primera base por parte del equipo de los algodoneros. Vamos a ver si se va. Lanzamiento, va a venir para home, la pisa y viene en camino. No se fue el corredor. Una bola se da cuenta para batear de turno. Pitcher se prepara. Abre corredor en primera base. Lanzamiento, va a venir para home y viene en camino. Pisa, golpe para batear.

0: No se me... No piensen mal. No se está dejando el equipo, está lanzando bien el equipo de los Rojos de Jiménez. Le ha funcionado el movimiento del señor Luis Eduardo García. Y viene a batear Aarón Sillas, el Cholo, con gente en base en primera y segunda por parte del equipo de Algodoneros con dos out. Pero hay conferencia en lo más alto del montículo. Juego de pelota número 30 para estos dos equipos en el campeonato estatal. Hombre en primera, hombre en segunda. Ya va el Empire apurado un poquito. Ándale, porque viene la arrolladora banda Limón a la feria. Es Delicia 2026. Aquí, atrás del Estadio Delicias, están los terrenos de la feria. Corredor en primera, corredor en segunda por parte del equipo de los Algodoneros de la tercera zona, Delicias. Dos outs en la pizarra, batea Aarón Sillas, el Cholo. Ya han conectado solamente 5 imparables al picheo de los Rojos de Jiménez. ¿Está pichando bien? No le quitemos mérito a nadie. Estos Rojos de Jiménez le ganaron 11-1 y 8-0 a los Dorados de Chihuahua. Pitcher se prepara, está de costado bateando el Cholo Aarón Sillas. Lanzamiento va a venir para Aarón. La pichada del Serpentino García viene en camino. Pichada a la esquina afuera. Alta bola, dice el señor Payer. Una bola, si se da cuenta, para el bateador del turno. El punto de vista es muy importante de cada quien, pero bueno, lo que estamos viendo es que no se están dejando, que están siendo amarrados por parte del picheo de los Rojos de Jiménez. Y también Jiménez por el picheo de los Algodoneros, que no es el mismo equipo, pero que es de gol. Lanzamiento viene para home. Le tiraron un salón, batazo, jardín central, jardín derecho, va al derecho, nada, la pelota pica, se extiende. Viene una carrera para home. Allá viene la otra, va el Chobo rumbo a la segunda base, va a ser un limpio doblete y esto se pone 3-1. Bueno, amigos aficionados, las grandes tragedias se hacen con 2 outs. Y bueno, pues aquí está el doblete del Cholo Aarón Sillas. Se está dejando el equipo, no señor. Gita el 9, pero usted que anota, produce 2. Bien, Aarón Sillas, siempre respondiendo a la hora buena. Ahí está, amigos, ganando el equipo, los 3-1. Por eso no hay que adelantarnos con los comentarios. Hay que respetar al equipo contrario. Viene a batear ahora Alexis Sainz por parte del equipo Algodoneros. Yo lo pasaba, pero si no, pues bueno, les va a dar el palo Alexis Sainz. Así que buen doblete del Cholo Aarón Sillas. El lanzamiento va a ir para home y viene en camino. Le tira el bateador Faul a la base central. Bueno, no ha dado hit. De 3 nada, este Alexis Sainz lo convierte en hombre más peligroso. Pitcher se prepara. Está en la pelea, sí o sí, está en la pelea aquí por el gobernador. Se prepara el pitcher. Ya por Rey Alta para la batida del turno. Una buena, está usando la cuenta para la batida del turno. 3-1 ganando el equipo a la tercera zona, Alicias. Es que tenemos que entender que cuando un equipo está jugando bien, le está haciendo las cosas, bueno, el juego está bueno, y así estaba, bueno, y todavía está bueno, 3-1. Séptima entrada, parte baja. El fatico, séptimo episodio. 1-1 la cuenta para Alexis Sainz, lanzamiento de para home. Le tira Alexis Foul, acá a la malla central, a un lado del dago del equipo de Algodoneros. Es que nomás el equipo va perdiendo, va empatado, no le salen las cosas y empezamos a decir que no deben de confiarse, que tienen que ponerle, que no, es béisbol, o sea, a veces te da el juego y a veces no. Ahora, todo no se acaba el encuentro, dejen que se acabe y bueno, pues ya podrá venir el comentario de que lanzamiento viene para el bateador Ponche tirándole para este Alexis Sainz, va de capa caída. Esto sí me preocupa a mí. Ponche tirándole, cayó el tercero y cayó la entrada número 7, parte baja la pizarra, Fruterías Ciudad Cuauhtémoc informa. Está ganando el gobernador, 3-1, síguelo.
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6: Gracias, vámonos a la entrada número 8, parte alta. Batear el equipo de los Rojos Rojos de Jiménez. Edgar Bravo viene a caja de bateo por parte del equipo que nos visita. Juan de Dios López entra a lanzar por parte del equipo de los Algodones por Karim Moreno, que está ganando el juego, por cierto. Así ganó uno allá ¿en dónde fue? En Jiménez. Bueno, Ojinaga ganó él. Se prepara el pitcher, lanzamiento para home, la deja pasar, pichada está aquí el primero para el bateo de un turno, está sin bola. La cuenta para este Edgar Bravo. Edgar tiene un imparable en un total de 3 turnos oficiales. Solamente 3 imparables ha conectado el equipo de, bueno, 2 porque le pusieron error a él al del jardín izquierdo, que yo no puse error. Ayer le conectó un imparable al equipo de Algodoneros y ahora 2, según el anotador oficial Chapucerote. Pitcher se prepara, 0 bolas, uno está en la cuenta para meter un turno. El relámpago por todos lados, La pichada de esquina afuera, strike el segundo, ya lo tiene a tiro de cañón. 0 bolas, 2 está en la cuenta para el bateador en turno, Edgar Bravo. Pues ahorita que apagaban las luces para que la gente prenda su celular, no dejaban calentar al pitcher porque apagaban la luz del terreno de juego. ¿Ven? Y dicen que uno es anticuado por eso. No, señores, es primero deportivo, ahí déjenle prendida la luz del puro cuadro y vacilen con las otras. Lanzamiento viene para home, pichada bola. Aquí lo esencial es el terreno de juego, el deporte. Amigos aficionados. ¿No? Ah, sí, Poncho Maya, bueno. Muchas gracias, Padre Poncho. Todos son iguales. Ahí están, miras. Muy bien, hijo. Gracias, Ay, Delfonso Amaya nos manda unas palomitas. Muy bien, Ponchito Amaya. Palomitas, el abuelo de Poncho Amaya. Gracias, Pitcher se prepara, está de costado. Lanzamiento viene para home. La deja pasar, picha alta, abuela. Andele, Carlitos, pégale. Más que se nos van a atorar, vamos a ver con qué le empujamos. Palomitas, del abuelo de Poncho Amaya. Saludos a Poncho Amaya. Bueno, amigo Poncho, ¿se acordó de nosotros? Fíjese que no vienen ni a vendernos nada aquí, Poncho. Nadie viene, ni agua siquiera. Pitcher se prepara, está de costado. 2 y 2 la cuenta para bateo en turno. Se prepara el pitcher. Lanzamiento va a venir para home y viene en camino. La deja pasar, bola, dice Zampaio. Dice, pasa lo mismo con los home run, no dejan ver el corrido de bases porque apagan las luces. Ande, me aventé un tiro por eso. Y en Juárez ya se dio un caso de que no pisó el home el bateador de Juárez. Y luego hacen la apelación, marcan el out y se enoja la gente porque marcaron out en contra de Juárez en Juárez porque hicieron el apagón de luces igual. Dijo el umpire, no, pues yo estoy aquí para juzgar lo que pase y lo que no pasa. Y no pisó el home. Lanzamiento del Barjón, le tira bateador, sale un batazo elevado, jardín izquierdo, para atrás el izquierdo, para atrás, levanta el guante, allá está, captura y que la fly al 9, al 7, pero usted que anota. Bueno, dominado. Fly al 7, ya cae la otra, amigos aficionados. Hay una en la pizarra. Bien, la caja de bateo ahora. Ramón Valdés por parte del equipo de los Rojos Rojos de Jiménez. Así de que, Ponchito Amaya. Palomitas del abuelo. Muy bien, 639-465-3646. Palomitas el abuelo. Esas palomitas las venden en las escuelas ahora con el proceso de que coman sano. De que coman sano. Estas palomitas están autorizadas por parte de la Secretaría de Educación Pública para consumir, así de que si usted quiere que vendan palomitas ahí en su escuela, pues márquele a Poncho Amaya, 639-465-3646. Muchas gracias. Y de Alfonso Amaya, el hombre que anotó carrera, hizo tres lagartijas en el pentágono todavía. ¿Ya supimos por qué? Porque algún joven le dijo viejo. Viene para home, le tira bateador robado por tercera base, ataca al tercero, acepta bien, se apunta, tira primero y por la vía número 53. Ya cayó el segundo out de la parte alta del octavo episodio. Así es, vía 5-3, hay dos outs en la pizarra. Viene ahora la caja de bateo por parte del equipo de los Rojos de Jiménez. Adrián Rodarte es el hombre que viene a batear. Así que palomitas de maíz se hacen en la boca. Ricas. Adrián Rodarte para ahora en corto, el equipo de los Rojos de Jiménez. Pitcher se prepara, está acostado. Y el relámpago allá por el jardín central ahora. Viene en camino. Picha de strike, el primero para el bateo en turno. En camino el agua, picha y el agua, los dos. Y las palomas, los tres. Yo que pensaba, chutarme a la banda, a la rodadora banda Limón. En mi moto, venirme a la feria, dar la vueltecita, pero no, porque me agarra el agua y en la torre. Lanzamiento, va a venir para home y viene en camino. Le tira bateador swing, americano el segundo, ya lo tiene con 0 bolas y 2 strikes. 0 bolas, 2 se da cuenta para el bateador en turno, amigos aficionados. 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Lanzamiento, va a venir para home. Viene para el pentágono, la pichada, le tira bateador. Sale un batazo elevado, foul aquí al la parte del backstop. Lo tienen con 0 bolas, 2 strikes. Silvio Bejarano también se reporta, bravo, dice Silvio Bejarano, bravo, bravo. Vamos, saludo al notario, saludos notario Valderrama, también a el padre Pedro Chávez, que próximamente es el de Julímez, pero próximamente sale de Saucillo. Día 20 de agosto lo presentan ahí en el templo de San Marcos de Saucillo. Y de ahí nos vamos al siguiente día a los Cantaritos a presentarlo allá con Hugo y con Yajaira. Lanzamiento, va a venir para home y viene la pichada en camino. La deja pasar, bajita bola para bateo de turno. Una bola de strike. Saludos. Saludos y saludos. Válgame Dios, la gente ahí del Infravit Sur está atacando Villa. Están soplando vidrio. O juntando aluminio. Lanzamiento, viene para home. Bajita bola, 2 y la cuenta para batear turno. Dice, tienen razón, que estamos lejos y vemos los juegos por YouTube, pues no vemos nada. Cuando va el recorrido de bases, pues no, porque le bajan, le apagan la luz para hacer el show. Dos bolas, 2 strikes, 2 a la cuenta para bateo en turno. Estamos en la octava entrada, parte alta, batiendo el equipo de los Soles de Ojinaga, de los Soles de los Rojos de Jiménez. Soles de Ojinaga ayer ya perdió aquí, perdió allá en Chihuahua hoy por la mañana. ¿Mande? Sí, me acordé de Poncho por las palomitas. Lanzamiento viene para home, le tira bateador, sale un batazo elevado. Foul. Lo tienen con 2 y 2. 2 bolas, 2 strikes, 2 a la cuenta para bateo en turno. Así de que a toda la gente por ahí en Las Varas, saludos. Orranteño, Las Varas, aquí arriba. ¿Vio el relámpago? Está ahí en el polideportivo. Salió el relámpago duro. O es el Capi Piña que está soldando. Omeño. Saludos al doctor Espinosa. Ánimo y saludos. ¿Qué clase de me aventé? Le tira a un batazo elevado de foul. Mi médico Espinosa, me aventé el otro día al aire la presentación de su libro. Híjole, cómo les gustó, ¿eh? Y a mí también me encantó, ¿eh? Me encantó la presentación de su libro. Me lo aventé el otro día en palco deportivo al aire. De quirófano y béisbol. Aquí dice nada más, ¿eh? José Daniel Espinosa Hernández, el médico. Muy jimenense. Del diamante a la sala de operaciones. Uy, qué bárbaro. No, hombre, verás, qué clase de introducción nuevamente del libro. Pitcher se prepara, está acostado, lanzamiento viene para home. La deja pasar, pichada bajita, bola. Tres y dos la cuenta para batear un turno. Los rojos rojos de Jiménez están en la siguiente ronda del campeonato estatal, ¿eh? Rojos rojos de Jiménez. Gracias por compartir este libro, mi médico. Pitcher se prepara. Está de costado. 169 páginas en español. Fecha de publicación, 1 de julio del 2026. Pitcher se prepara, está de costado, tira swing, abanicando el tercer ponche, chocolate, Adrián Rodarte, lo poncharon, se acabó la entrada, número 8, parte alta, la pizarra, ¿no? No, es foul, es foul, es foul, es foul, mi Richie. Pensé que ya se iba, ¿eh? Por estar leyendo el libro, ya ve, del quirófano al micrófono, también mi doc. Tres y dos la cuenta para batir un turno. Fue foul, Ricardo, fue foul. No te adelantes. Tres bolas, dos de la cuenta para batir un turno. Estamos en entrada número 8, parte alta. Se prepara el pitcher. Lanzamiento Benny para home y viene en camino. Medio swing que es el umpire. No cruzó. Sí, señor umpire, no cruzó. Tiene usted razón. Pasaporte para el bateador. ¿Cuál ponche, Ricardo? ¿Cuál ponche? Hombre, en primera, dos out y viene a batear ahora Urquiza. Por parte del equipo, allá va a platicar con el pitcher, a hacer más tiempo de lo debido. Ya quiero que se acabe. No, no, no. A la arrolladora no. No, no voy a ir. Le digo que va a llover. Pensaba ir en la moto, pero no. Toda la gente pendiente, gracias, ¿eh? Aquí estaba con lo del libro de mi médico. La descripción general del libro. Hay cosas que se aprenden en el quirófano y otras que se entienden jugando. En el quirófano y béisbol, José Daniel Espinosa Hernández comparte historias reales donde la medicina y el béisbol se vuelven una misma lección. Reúnen anécdotas y vivencias reales que muestran cómo se forma y se conserva la valoración médica desde dentro. Y bueno, pues él cuenta sus etapas de aprendizaje, los días intensos, los maestros que corrigen hasta el detalle, las guardias que, bueno, pues prueban el temple y las emergencias donde una decisión lo cambia todo. Híjole, de aquí para adelante lo del libro, muy bonito, veras. De veras. Estas páginas son un puente entre los dos mundos. El del corazón que late y el del juego que se juega hasta el final. Lanzamiento de Nebrajón, pichada bajita bola para batear un turno. Un testimonio sencillo y poderoso sobre el oficio, la familia y el aprendizaje continuo de quien decidió. Bueno, y dice muchas cosas más. Excelente, médico. ¿Qué pasó? A ver, vamos a checar al pitcher. Algo le pasó al pitcher, ¿no? Sí, algo le pasó al pitcher porque... ¿Sí? Le están hablando al manejador. Algo le pasó al pitcher. ¿Se sintió mal, eh? ¿Se sintió mal este pitcher de equipo Algonos? López. A ver, vamos a ver a Armando Greca. Juan de Dios López, sí, va a haber cambio de pitcher, Va a haber cambio de pitcher, vamos a cabina, cambio de pitcher, se sintió mal. Vamos, y regresamos. Está ganando aquí por el gobierno, 3-1, síguelo.
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6: Gracias, José Miguel Ramírez. A lanzar por parte del equipo del Gobernador, algo le pasó por ahí a este pitcher del equipo del Gobernador. Bueno, se sintió mal el pitcher anterior. Saludos para Hugo Rico y para la psicóloga. 44 grados allá en Mexicali. Válgame Dios. Está fresco. Se le escapa la pelota al catcher. Va el corredor hacia la segunda base. Corredor a segunda base por parte del equipo de los Rojos de Jiménez. 3 bolas y extra de cuenta para el bateador del turno. 44 grados allá en... No, hombre, pues qué varón. En Mexicali. Pero ¿por qué tiene las manos frías? Es lo que no entiendo. Mucho calor y tiene las manos frías. Andan pescando la hilera, yo creo que sí. Saludos a la psicóloga y a Hugo Rico. Gracias. Pitcher se prepara. Lanzamiento viene para Jaume, la pichada en camino. Recta, alta bola. Pasaporte para el bateador, amigos aficionados. Base por bola, esto se pone bueno. Hombre en primera, hombre en segunda con 2 out y viene a batear. El octavo en orden. A ver si no hay cambio, número 36. ¿Hay un cambio? ¿Eh? Sí, cambio de bateador. Ahí le decimos quién es. Ah, ya sé por qué está la mano fría, mire. Es que está en el aire acondicionado. ¿Sí? Foto familiar. Luis Gerardo Cruz a batear de emergente por parte del equipo de los Rojos de Jiménez. Luis Gerardo Cruz. Lanzamiento va a venir para Luis Gerardo. Viene la pichada en camino. Tira strike para el turno. Perdón. 0 bolas, 1 está la cuenta para el bateador en turno. Luis Gerardo Cruz, lanzando José Miguel Ramírez. Luis Gerardo batea 307 milésimas de porcentaje. Lanzamiento va a venir para Jaume, viene en camino, le tira el bateador, será un batazo de foul rumbo al lado derecho del estadio. Lo tienen con 0 bolas y 2 strikes. Luis Gerardo Cruz en la caja de bateo. El Nacional va a ser en Ciudad Juárez, mi Hugo Rico. Ahí en Juárez va a ser el Nacional de Béisbol en el mes de octubre. Aquí en el estado de Chihuahua, en la mejor frontera de Ciudad Juárez, Chihuahua, ya sabes. Hay que alistar maletas. Ahí nomás te brincas el charco. Y ahí te esperamos. Campeonato Nacional Ciudad Juárez, Chihuahua 2026. Lanzamiento va a venir para Jaume y viene en camino. La deja pasar pichada alta bola para este bateador Cruz. Octava entrada, parte alta. 3-1 ganando el equipo Algodón de la tercera zona, Alicias. 3-1. ¿Cómo quedó Yankees y Dodgers, Hugo? Lo vi un ratito porque empezó temprano. Deja pasar pichada bajita bola para el bateador, 2-2. Aquí checamos cómo quedaron los Yankees y los Dodgers. Pues qué. Yo qué mal educado. Pitcher se prepara, está de costado. Se prepara el pitcher. Lanzamiento va a venir para Jaume y una pichada en camino. La deja pasar el bateador. Pichada no cruzó. Bola. 3-2 la cuenta para el bateador de uno. Ah, se pospuso el de Yankees y Dodgers. Llegó el agua entonces. Válgame Dios. Bueno, pues se pospuso porque en el fútbol parecía, veis, 6-4 ganó el equipo de Inglaterra. 3-0 la cuenta para el bateador en turno. Lanzamiento va a venir de José Miguel Ramírez. Viene en camino. Le tira el bateador. Swing, abanicando el tercero. Ponche chocolate. Cayó el tercero. De la entrada número 8, parte alta de la pizarra. Fruteriza Chihuahua Montana informa. 3-1 está dando el equipo del gobernador al equipo de los Rojos Rojos de Jiménez. Síguelo.
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6: Gracias, vámonos. Octava entrada, parte baja, batea el equipo algodonero de la tercera zona, Alicias. Batea el equipo de los algodoneros. Que están ganando 3-1. Aquí estamos escuchando a Luis Miguel. La incondicional. Bueno, pues vamos a ver cómo le va el equipo de la tercera zona. 3-1 está ganando. A batear Carlos Garibay por parte del equipo algodonero. Carlos Garibay en la caja de bateo. Tiene Carlos Garibay un imparable en dos turnos oficiales. Lanzamiento del pitcher para home va a venir de este García. Viene en camino, tira Carlos, sale un batazo al jardín central. Allá el jardín viene hacia adelante, levanta el guante, captura y queda el out. Fly al 8 por el sexto, ya cayó el primero en la parte baja del octavo episodio. 9-32. ¿Ya empezó el juego de madera? ¿Sí? Van a acabar a las 3 de la mañana. Madera está contra los niños de Parral. Hay un out en la pizarra. Un out en la pizarra. 3-1 ganando el equipo de la tercera zona. Alicia viene a batear ahora. Abraham Ramos, el pico y la caja de bateo. No tiene imparable en dos turnos oficiales. Se prepara el pitcher, está de costado. Tiene además un golpe. El Piwi. Lanzamiento viene para home. Le tira. Sale un batazo elevado. Va el short. Viene izquierdo. Va el short. Viene izquierdo. El izquierdo. El short. El izquierdo. En terreno foul. La pelota está picando en terreno foul. Bueno, pues fuera de su alcance. O sea, todo pinta que vamos contra Casagrandes. Contra los faraones de nuevo Casagrandes. Que está lastimado Gonzalo Sañudo. No sé si ya esté listo para el fin de semana aquí en Delicias. Viernes y sábado son los juegos. La próxima semana, dos juegos, viernes y sábado. Y luego jueves y viernes allá en Casa Grande, ser necesarios, ¿eh? pitcher se prepara, está de costado. Lanzamiento viene para Abraham Ramos, la pichada. En camino, la deja pasar, pichada, bola para el bateador. Una bola en la cuenta para bateador en turno y un out. 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Lanzamiento viene para Juan, le tira swing abanicando el segundo, ya lo tiene. Con una bola y dos strikes para el bateador en turno. Una bola y dos strikes cuenta para el bateador. El profe Chayo también nos dio sin cierto español. Si es cierto, tiene razón. Pitcher se prepara. Viene en camino. Le tira el bateador. Swing abanicando al tercer. Ponche chocolate. Una recta de categoría. Ponche tirándole. No está malo el pitcher del equipo rojo de Jiménez, ¿eh? Sí. Hay dos outs en la pizarra. Y ahora viene la caja de bateo. Por parte del equipo de Algodoneros. Ya. Este es el bateador en turno, Beto Rodríguez. Beto Rodríguez, que entró emergente por Armando Domínguez. Se prepara el pitcher, está de costado. Lanzamiento para Beto Rodríguez, va a venir, viene en camino. Le tira a Beto, sale un machucón de foul acá por el dugout del equipo. Bueno, la tercera base del equipo de los cargados, están los rojos de Jiménez. Cero bolas, usted usa la cuenta para el bateador en turno. A la gente que está pendiente, gracias. Pendiente. Carlos Villalobos Román también estuvo con nosotros. Bien, paz, descanse, no me acordaba de Carlitos. Carlos Contreras también. Español Eric Heredia. Ay, cariño, a ver qué dijo, qué puso aquí. Tremendo profe Cueto, Omar Cueto. No, el profe español era Luis López Heredia. Luis López Heredia era profe español también. Ahí estuvo en la 14, el profe Luis López Heredia. Lanzamiento pichado por fuera, bola para Beto Rodríguez. Una bola, se te da cuenta para bateo de turno. Pues una buena cantidad de gente, fíjese, ¿no? Yo pensé que iba a estar más anémico este asunto. Una bola, está usando cuenta para bateador en turno. Ya está muy bueno el juego, 3-1. Bateando Beto Rodríguez. Pitcher se prepara, está de costado. Va a venir el lanzamiento para home. La pichada en camino. ¡Ay! Golpe para Beto Rodríguez. Durísimo, le pegaron a Beto Rodríguez. Ahí dice, molesta al mismo pitcher consigo mismo, dice. ¿Cómo que le pegué? Como que no quería pegarle, pues claro. Golpe para Beto Rodríguez. Viene la caja de bateo Ulises Baca. Ulises en este juego de pelota tiene imparable en tres turnos oficiales. Bueno. Hombre, en la primera base por parte del equipo de Algodoneros que están ganando 3-1. Pitcher se prepara, está de costado. Buen juego de pelota, 3-1, a favor del equipo Algodoneros. Lanzamiento, va a venir para home y viene la pichada en camino. Alta la pichada, bola para el bateador en turno. Una bola, no hay, se da cuenta para el bateador y no llega el agua. A ver, qué bueno. Que se acabe el juego, no sé qué llega más tarde, hasta que se acabe la feria, que se acabe la arrolladora banda limón. Que la gente se divierta. Aprovechen el tiempo, que se diviertan, pásenla bien. El no hacer nada muy aburrido, no tener que hacer es muy aburrido. Pitcher, lanzamiento, va a venir para home y viene en camino. Le tira el bateador, sale un batazo al jardín derecho, se abre de favor allá al bullpen del equipo Algodoneros. Allá está José Miguel Esparza en el bullpen, el profe. Él tomó la pelota y se dio unos chavos ahí. Descuéntense la profe de la pelota. Muy bien. Sí, Gustavito Cueto también, me acuerdo del tremendo Cueto. Los compañeros de la secundaria Ley de Reforma 79-81 generación, esa fue mi generación, 79-81, fíjense, ¿no? Una buena extra cuenta para el bateador de turno. 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Lanzamiento, va a venir para home y viene en camino. La deja pasar, pues ya un poquito alta bola, dos bolas, una extra cuenta para Ulises Baca. La gente que está presente, gracias, ¿eh? Mañana, pues, de una a la tarde, vengas aquí al Estadio Delicias y póngase a ver el fútbol, la final. Te invita a la presidencia municipal de Delicias, el Instituto Municipal del Deporte y la Juventud aquí en el estadio. Va a haber venta y va a haber también sorpresas, ¿eh? Para toda la familia. Lanzamiento para Ulises, va a venir la pichada y viene en camino. Pichada, está ahí que el segundo es el amparo 2 y 2. Una pichada pegadita que no le gustó a Ulises Baca. No le gustó a un Ulises, dijo, no, señor, está pegada y la marcó el umpire. Bueno, así es Parral. Pitcher se prepara, está de costado. Abre corredor en la primera base. Va a presentar. Y presenta. Batazo, línea a la mano del pitcher. Captura y cae el tercero, línea al uno, para usted que anota. Le cayó la pelota en el guante sin querer queriendo. Por lo pronto, cayó la parte baja del octavo episodio de la pizarra. Fruteriza, Chivón, como usted me informa. Algodoneros 3, el equipo de los Rojos 1, síguelo.
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2: Gracias, vámonos. Ándale. Vámonos a la entrada número 9, parte alta. Viene a meter el equipo rojo de Jiménez. Una carrera, dos carreras para empatar. Tres para irse arriba. Viene a quedar en el intento el equipo rojo de Jiménez. Viene a batear su... El bateador. Hay un cambio, ¿no? Viene a lanzar Miguel Esparza. Y viene a batear Barroterán. Lanzamiento viene para Barroterán, tiene el bateador, sale un batazo elevado, va al segunda base, va al segunda, va al segunda, va al segunda, jardín derecho, el segunda base, el segunda, levanta el guante, captura y que el out. Fly al 4 en terreno del jardín, el jardín derecho. Ya cayó el primero, falla el 4. Hay una otra pizarra, amigos aficionados. Batea el primero en la orden ahora Miguel Torres por parte del equipo de los Rojos de Jiménez. Ahí está el equipo Algonosa, 2 autos de victoria. Y de continuar con su racha ganadora. Se prepara el pitcher. Está de costado. Lanzamiento viene para Miguel Torres. En camino. Pichada alta bola, una recta de categoría, un poquito alta. Gracias a toda la gente que se reportó durante el juego de pelota, amigos. Buenas noches, dice. La generación de la I de Reforma. Que no fue 79-81 o 79. Le tira bateador, línea de hit al jardín central. Imparable el 8 por parte del bateador del primero en el orden, que es su primer imparable en el juego de hoy. De 5-1, hit al 8, por eso es que anota. A ver, aquí secamos, no vamos a ponernos a pelear con la generación, ¿eh? Aquí estamos. Ándele, ¿qué dice aquí? 78-81, no sé. Yo decía que 79. A ver, ¿cuál es, mi Sergio? Ya mi Sergio mandó aquí la información. 78-81. Ah, muy bien. Muy bien. Es que no fue el primer año. 78-81, la generación de la escuela. Desde el fondo donde estuvimos nosotros. Quienes dio clase el profe Raúl Vázquez Gómez, por cierto. Lanzamiento Benny para home. Viene la pichada para el bateador en turno. Álvarez. Le tira foul. Para este Ulises Álvarez. Cero bolas, uno está con la cuenta para el bateador en turno. Corredor en primera por parte del equipo de los Rojos de Jiménez. Puesta la trampa para un posible doble play. Miren, aquí hay que se acabe, ¿no? Aquí está el ataque de los Rojos de Jiménez. Lanzamiento de Esparza viene para home, le tira el bateador, sale un batazo, línea de hit, ¿no? Foul, se abrió acá por la primera base. Se abrió ya el corredor, iba rumbo a tercera. Unos cuantos centímetros de la raya de primera base. Ya cuando volteó la ampolla, la pelota se abrió. Bueno. Cero bolas, dos, se da cuenta para el bateador en turno. Yo, un batazo bien conectado, ¿eh? Cualquier cosita de la raya de Raya Fer. Ay, de hecho, se puede convertir en un mínimo, un doblete, y el corredor de privado había anotado. Imagínense nada más. 78-81, gracias. Pitcher se prepara, está de costado. Lanzamiento, va a venir para home la pichada y viene. En camino. Pichada alta bola. Mandar un mensaje, muy bien reaccionó el equipo de los Algonos, y había mandado decir que no se confía. Es lo que le digo, Tomar, dijo. Una bola, se da cuenta para todo lo sacado el juego, ¿eh? Lanzamiento, Dani para home del profe Miguel Esparza, en camino le tira Teodoro Machucón de foul, le pegó la pelota al catcher, ¿eh? Ahí le pegó la pelota Alexis Sainz, cuidado, se levanta, le pegó en el hombro, ¿no? ¿Dónde le pegó? ¿En la careta? No creo. ¿Sí? Le pegó abajo en la careta. Le pegó entonces en la garganta, ¿eh? No, en la careta. Si fue en la careta, no pasa nada. Ahí está en la careta. Sí, la careta le pegó. Ahí como que lo estremece a uno, noquea poquito, pero está bien. Ya está listo Alexis Sainz. Un traguito de agua y listo, vámonos. Ya voltea Armando Bereca al dugout. A ver si va a continuar. No, sí va a continuar. Pues ya me redujeron. Yo decía que era 78-81. Dicen que son 78-81. 78-71 año. 78-80 es otro. De 80-80. Sí, son tres también, así. Sí, es 78-81.
3: No le muevan.
2: A la generación. Se prepara el pitcher. Una bola se trae de cuenta para bateo de turno. Lanzamiento del profe Miguel Esparza para Juma. Venía pichado. Abre corredor en primera base. Va a venir la pichada y viene, vamos a ver. En camino. Dijo Rito de piconazo, bola para el bateador. Si le faltaba algo a Alexis Sainz, era esa pichada de piconazo. Qué buen juego de pelota, amigos aficionados. Estamos 3-1 en la parte alta del noveno episodio, ganando el equipo de algodoneros. 3-1. Así que Cuauhtémoc, el equipo de los... No jugó Cuauhtémoc y el equipo de los Mazorcas de Camargo. Pitcher se prepara, está de costado. Lanzamiento, va a venir para home y la pichada viene en camino. Bajito y por fuera, vuela para el bateo del turno. Tres, una, ganando el equipo de algodoneros. Indios de Juárez le está ganando 4-1 a los Falcones de Nuevo Casagrandes. Decía que estaba jugando Venados y Mineros, no están jugando, ¿sí? Pitcher se prepara, está de costado. Lanzamiento sale, corre, tira bateador. Sale un batazo elevado, jardín derecho, va por ella. Levanta el guante, captura y cae la fly al 9, pero sé que nota en terreno fly foul, ¿eh? Al 9. A ver, ¿por qué no? Aquí no me marca que están jugando, mi hermano, palitos. ¿No nos está jugando Venados y el equipo de Mineros de Parral? ¿Ya checo? Ni Camargo ni Cuauhtémoc. Oye, acá no. La misma página. Está lloviendo macizo acá en el Infonavit. En el Infonavit Delicias. Nuevo Delicias. Muy bien. Hay conferencia en lo más alto de los montículos. ¿Dónde? No, no ha empezado, no sé por dónde sacó usted que empezaba. Indios está ganando 4-1 al equipo de los Faraones. Y luego el Golón está ganando 3-1 al equipo de los Rojos de Jiménez aquí. Camargo y Cuauhtémoc no están jugando. Y el equipo de los Venados y el equipo de los Mineros tampoco están jugando. Por cuestiones del agua. Iba a tirar Samuel Sazueta contra la Parral. Bueno, hay dos otros en la pizarra, ya salió la plática, que no sé para qué fueron, pero ya fue plática. Se prepara el pitcher, está lanzando José, bueno, el pitcher es el profesor Miguel Esparza. Lanzamiento, va a venir para con la pichada y viene. ¿Dónde? ¿Baje? Pichada, es bola para el bateo de turno. Álgame, y no dice... Parral va ganando al equipo de los Venados. Pues aquí en la aplicación no dice nada, ¿eh? ¿Cómo irán ahí? No saben, no sé si sale. Ahí está arriba, ¿qué dice? 1-0. Muy bien. 1-0 para el lanzamiento, viene para home, la pichada. En camino, pichada alta bola para el bateador. Este es un bateador con tres poderes en las canillas. Edgar, el hombre que está en la caja de bateo. Edgar Salazar. Allá dio tremendo jombrón en la ciudad de Jiménez, Chihuahua. Edgar Salazar en la caja de bateo. Bueno, estamos acordando del profesor Luis López Heredia. La centro pichada está ahí para el bateador, sí. Nos tocó su clase en la 30-14. Entonces, nos narraba la Odisea, que está de moda. Saludos. ¿Cuál será? No sé, platíquenme, complete, no me dejen la mano. Pitcher se prepara, está de costado. Miguel Esparza va a venir para home con la pichada para el bateador Salazar. En camino, le tira el bateador, batazo largo al jardín derecho. Bueno, al jardín derecho localiza la esférica. Para adelante, levanta el guante, captura y cayó la otra. Pensé que iba más. Fly al 9, cayó el tercero y cayó la parte alta del noveno episodio. Gana el equipo de Algodoneros, 3-1. Gana Algodoneros, amigos aficionados. Y bueno, pues habrá que esperar. Algodoneros está en segundo lugar. Si el equipo de Cuauhtémoc pierde medalla con Camargo, queda en primer equipo de Algodoneros. Se me hace difícil. Todo va pintando para que el equipo de Algodoneros la próxima semana vaya aquí contra los Faraones de Locas Grandes. Ahí mañana, el lunes, perdón, en Palco Deportivo, toda la información a través de la Lupe 98.9. Muchas gracias. Termina el rol regular del campeonato estatal y nos vamos a la postemporada. Gracias, Carlos, allá en cabina. Gracias, Carlos, aquí en el Palco del Agua. Pero gracias a usted, gentil auditorio, por escucharnos en este campeonato estatal. Su servidor amigo le dice Richie Morales, gracias. Hasta la próxima. Fue una producción y dirección de Arturo Díaz Cáceres, Mario Díaz Cáceres, director comercial, Felipe Esquivel, nuestro agente de Grupo Reyes. Saludos hasta Utah, saludos, mi George. Pásenla bien, pásenla bonito. Y aquí los esperamos un día de estos, si Dios nos lo permite. Gracias. Muy, pero muy buenas noches.
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3: Una forma de asegurar la calidad de los ingredientes que estamos consumiendo es prepararlos nosotros mismos. Por eso, hoy nos acompaña el cocinero tradicional de Campeche, Rafael Meneses, para preparar nuestro propio jamón artesanal en casa.
4: Pero eso no es todo lo que tenemos preparado para hoy. 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
5: Bienvenidas y bienvenidos a Revista del Consumidor Radio. Hoy nos acompaña el cocinero tradicional Rafael Meneses, pilar de la cocina mexicana del estado de Campeche, para preparar la tecnología doméstica del mes, jamón artesanal. Bienvenido, chef. Gracias por aceptar la invitación.
6: Muchas gracias por la invitación. Y para empezar con esta tecnología, los ingredientes que vamos a necesitar son 2 kilogramos de lomo de cerdo o pierna, 200 mililitros de agua muy fría, 150 mililitros de concentrado de apio licuado y colado, 45 gramos de sal de mar, 25 gramos de miel, 4 gramos de pimienta blanca y 1 gramo de laurel molido. También ocuparemos un rollo de papel film, hilo de algodón o pabilo grueso, una jeringa de cocina de 20 mililitros, un termómetro de sonda o digital, una bolsa resellable de grado alimenticio y un recipiente hermético con capacidad de 2 kilogramos. Comenzamos licuando el apio con poca agua, colamos y dejamos enfriar. Para preparar la salmuera, disolvemos el jugo del apio, sal de mar, miel, agua fría y las especias hasta disolver completamente. Ponemos la carne en una charola o topper e inyectamos la mezcla por toda la pieza, en espacios de 2 a 3 centímetros. Masajeamos la carne amasándola o golpeándola en un tazón frío durante 30 minutos hasta que absorba el líquido y se sienta pegajosa. La idea es distribuir toda la salmuera para evitar que se reproduzcan microorganismos. Lo refrigeramos en un recipiente hermético durante 24 a 32 horas. Para su formado y compresión, lo moldeamos de forma cilíndrica con las manos, hacemos nudos con el hilo cada 2 o 3 centímetros y vamos a envolver 10 veces con el papel film hasta que quede compacto y firme. Para la cocción, calentamos el agua entre 78 y 80 grados Celsius. Sumergimos la pieza y colocamos un poco de peso encima para evitar que flote y cocinamos aproximadamente por 2 horas. Retiramos únicamente cuando el centro del jamón marque de 70 a 72 grados Celsius. Una vez pasado el tiempo, lo llevamos inmediatamente a un baño de agua con hielo durante 30 minutos para el choque térmico y así cortar la cocción. Lo colocamos en una bolsa hermética y en un recipiente para llevarlo a refrigeración de 12 a 24 horas. Le retiramos el plástico y cortamos en rebanadas. Si quieres que tu jamón tenga un color más intenso, puedes añadir 5 mililitros de jugo de betabel concentrado a la salmuera. Y ojo, nuestra receta es 100% casera y no tiene conservadores sintéticos, por lo que su vida útil es de solo 5 días en refrigeración. Además, para que no se oxide con el aire, solo rebana la porción que te vayas a comer en el momento. Fresco, natural y directo a la mesa. Anímense a prepararlo y cuéntenos en nuestras redes sociales cómo les fue. Además, les invitamos a ver el proceso de preparación en nuestro canal de YouTube Profeco TV. Soy el cocinero tradicional Rafael Meneses López y fue un gusto cocinar con ustedes en Revista del Consumidor Radio.
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3: buscar direcciones, solicitar transporte, confirmar reservaciones, compartir fotos o avisar que llegaste bien. Cuando sales de viaje, la conexión a internet se vuelve una herramienta clave y el Wi-Fi de aeropuertos, hoteles, plazas o establecimientos comerciales puede ser un gran aliado. Sin embargo, elegir utilizar estas redes no debe comprometer la privacidad de tus datos. El Wi-Fi público se debe utilizar con precaución.
2: Pero, ¿a qué nos referimos con el Wi-Fi público? El término público indica que el servicio está disponible para múltiples usuarios. Sin embargo, debes prestar atención al conectarte. Es muy importante que identifiques si la red está protegida o abierta, ya que no todas ofrecen el mismo nivel de seguridad.
3: Por un lado están las redes protegidas con contraseña. Estas suelen incorporar mecanismos de cifrado que añaden una capa de protección a tu información. Por el otro, están las redes abiertas. Estas requieren mayor precaución, debido a que tu información puede ser interceptada o bien tu navegación podría ser redirigida a sitios fraudulentos.
2: Es verdad, nunca sabemos al 100% qué tan segura es una red Wi-Fi pública, pero hay señales que te pueden ayudar a decidir. Fíjate en esto. ¿Quién ofrece el servicio? ¿Tiene contraseña? Y lo más importante, al usarla, ¿te pide compartir información sensible?
3: Además, otras recomendaciones que puedes tomar si estás pensando en conectarte a un Wi-Fi público son...

0: búsquedas.
1: Ten cuidado si la red está completamente abierta, o sea, sin contraseñas. También si tiene un nombre genérico, por ejemplo, Wi-Fi gratis 123. O si no sabes quién la administra. En este caso, solo úsala para consultas rápidas en la web, pero evita introducir contraseñas, información financiera o datos sensibles.
0: Si detectas redes duplicadas o sospechosas, por ejemplo, café-oficial junto a un café-free, evita la conexión o busca otra red de inmediato. No olvides que no debe pedirte información inusual, como tu correo o contraseñas, ni redirigir constantemente a otros sitios web.
1: Por otro lado, también existen acciones sencillas para navegar con mayor seguridad en entornos abiertos o desconocidos. Si utilizas una red abierta, verifica cuál es la red Wi-Fi oficial. Evita iniciar sesión o ingresar contraseñas en cuentas importantes, como tu correo, banca móvil o redes sociales.
0: No realices compras ni compartas datos personales o bancarios. Si por alguna razón necesitas iniciar sesión en tu correo o redes sociales, no guardes las contraseñas en el navegador y cierra sesión en tus cuentas cuando termines. Acciones sencillas para proteger tu navegación.
1: Sabemos que el Wi-Fi es una parte fundamental del viaje. Por eso también toma en cuenta que la seguridad no depende exclusivamente de la red. Una vez que te conectas, la seguridad digital también se basa en cómo usas Internet. Por ejemplo, las páginas que visitas y las aplicaciones que descargas o utilizas durante el viaje.
0: Al viajar, las aplicaciones de transporte, mapas o reservas son esenciales. Sin embargo, es importante asegurarse de que no se trate de plataformas falsas, ya que podrían intentar obtener datos personales o financieros.
1: Mucho cuidado con aplicaciones que muestren nombres similares a los originales, pero con ligeras variaciones o faltas de ortografía. También con aquellas que tienen pocas descargas y reseñas inconsistentes, o que solicitan permisos que no justifican su función, como acceso a contactos, cámara o micrófono.
0: Por otro lado, si necesitas acceder a un sitio web, revisa en la barra del navegador que la dirección comience con https://... y que muestre el icono de un candado cerrado, lo que indica que la conexión está protegida. Asegúrate también de que estás en la página correcta, sin errores en la dirección ni enlaces sospechosos. Si el sitio presenta una interfaz diferente a la habitual, se comporta de forma extraña, te redirecciona o muestra ventanas emergentes, es mejor abandonar el sitio.
1: Por último, más allá de la conexión, la clave está en decidir con cuidado qué tipo de información se comparte en cada momento. El Wi-Fi público es un gran aliado para moverse por el mundo. Aprender a decidir cuándo, dónde, para qué conectarte, te permitirá aprovechar la red con mayor tranquilidad.
0: Recuerda que conectarte es tu derecho, pero hacerlo con seguridad es tu responsabilidad.
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Sentí una magia muy especial porque sentía que mi padre estaba aquí presente en el escenario.

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0: Gracias, gracias, pero no tengo dinero, pero grande corazón. Bye.
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Buenísimos días, gente hermosa, gente bonita, ya sintonizando La Lupe 98.9. Son exactamente las 8:09. ¿Cómo andan? Mi nombre es Mane y le está Pacquiao, la Pacquiao los anda acompañando con muchísimo gusto el día de hoy hasta las 9 de la mañana y regreso de 11 a 1 con la mejor programación. En este momento la temperatura marcándonos 23 graditos, con un cielito nublado y con una final del fútbol por llegar. Así es, Argentina se verá la cara contra España el día de hoy en un duelo que ha paralizado al mundo completo. Así que yo los invito a que me den sus pronósticos. Cuéntenme quién cree que

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Perfecto, en este bloque tuvimos a Banda MS con Piénsalo y también un regalo de Dios con Julión Álvarez y su norteño banda. Son las 8 de la mañana con 17 minutos, ya tengo el primer pronóstico. Me comentan por acá, Argentina gana 2-1. Ok, ok, muy bien. La apuesta ya está puesta para Argentina. Oigan, y déjenme contarles también que el día de ayer se disputó el partido del tercer lugar. ¡Hijo de su no! Se puso buenísimo. Francia e Inglaterra se midieron. ¡Híjole! No. Dejando a un ganador que de verdad esto parecía final. Inglaterra ganó 6-4 a Francia, 6-4. Y pues Mbappé anotó 2 de Francia, pero pues se quedaron cortos con los de Bellingham y todo su equipo. ¿Qué les parece? Bueno, yo sigo aquí recibiendo sus pronósticos, 639-472-0660. Y súbale a la siguiente rolita. Esto es algo de Los Ángeles Azules y Belinda, porque este domingo todos harán, bueno, Inglaterra y Argentina harán todo por ella.

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5: Buenos días, hermanos. Esta es una emisión más de Mini Charlas Católicas de la parroquia de Nuestra Señora de Guadalupe. Hoy corresponde a Talleres de Oración y Vida dar esta charla. Mi nombre es Miguel Ángel y me da gusto estar con ustedes una vez más en este espacio que con la gracia de Dios y la buena disposición de esta estación de Radio de la Lupe que nos permite hablar de la paz y el amor del Padre. En nombre de toda la familia de Talleres de Oración y Vida, les agradecemos por su gran colaboración en la promoción de los talleres fundados por el Padre Ignacio Larrañaga, que en paz descanse. Queridos radioescuchas, que la paz y el amor y misericordia de Dios Padre, Dios Hijo y Dios Espíritu Santo esté con todos ustedes. Antes de comenzar, haremos una invocación al Espíritu Santo. Ven, Espíritu Santo, llena los corazones de tus fieles y enciende en ellos el fuego de tu amor. Tú eres la fuerza que vigoriza nuestro trabajo. Tú el aliento que vivifica nuestra alma. Tú la luz que ilumina nuestra mente. Tú el motor de nuestras buenas obras. Danos docilidad para seguir tus mandatos y que gocemos siempre de tu protección. Amén. El tema del cual vamos a hablar ahora es el amor del Padre, la fe y el perdón. Pero antes de empezar, tengo que aclarar que no vengo a platicar como teólogo o maestro de Biblia, religión u oración, nada de eso. Más bien voy a hablar como testigo del amor del Padre, es decir, como quien habla de cómo le fue en un concierto de su cantante favorito, o qué sintió aquella vez que tenía mucha sed en una calurosa tarde de verano después de beber un refrescante vaso de agua. Dios, más que ser un Dios todopoderoso y de castigo, es un Dios todo amoroso y de perdón. Y no solo eso, sino que es nuestro Padre, todo amoroso y bondadoso, misericordioso, todo lleno de ternura y compasión, listo siempre para recibirnos. Sí, hermanos, Él nos recibirá con gusto y alegría en cuanto decidamos caminar hacia Él y poner toda nuestra fe y esperanza en Él. Ahí tiene la parábola del pastor que deja las 99 ovejas para ir en busca de una sola oveja. Y adivinen quién es esa oveja. La representamos nosotros, sí, ustedes o yo, cuando estamos atorados en algún problema cotidiano de la vida y que ese problema evita que miremos hacia Dios, provocando un sinnúmero de pensamientos negativos que nos agobian. Pero ahí está el pastor que va en nuestro encuentro. Y ese pastor es el mismísimo Jesucristo, que es el pastor de pastores. Pero también puede ser cualquiera de nosotros, porque Dios puede actuar a través de nosotros. Puede usarnos como instrumento para llevar su paz. También ahí está la anciana que enciende la lámpara para buscar la moneda. Nosotros somos esa moneda y la luz de la lámpara es Jesús. El Jesús mismo, que también podría ser un amigo o un pariente, un sacerdote o religiosa, un mensaje ya sea por el radio o por algún otro medio. ¿Y qué me dicen de la parábola del hijo pródigo, que prepara su discurso para decírselo a su padre? ¿Y qué hizo el padre en cuanto lo vio venir? Ni siquiera le importó escuchar el discurso, solo lo aceptó, hizo fiesta. Y es así, hermanos, como en la casa del Padre del Cielo hay alegría y fiesta por encontrarnos. o nos da una luz para que lo encontremos, o sale a nuestro encuentro por el simple hecho de que nosotros pensemos en regresar a Él. Hermanos, hay tantas cosas que nos separan de Él, nuestros trabajos que nos absorben, tecnologías que lejos de usarlas a nuestro favor, las usamos en nuestra contra, sumergiéndonos en el mundo de las redes sociales. Y sin darnos cuenta, vamos creando una distancia con nuestra pareja, hijos, hermanos, padres, o por supuesto, también nos aleja, y más bien, por supuesto que también nos aleja de Dios. Ante esto, hay un sinnúmero de cosas que nos acercan a Dios y que estamos tan acostumbrados a esas cosas que no las tomamos en cuenta, como por ejemplo el canto de las aves, el cielo soleado, un hermoso atardecer, la noche estrellada. Sepan ustedes que Dios se puede encontrar en lo más humilde y sublime de nuestro entorno, con una florecilla de canto. Observen la perfección de sus pétalos. Hermanos, se trata de que ustedes mismos tomen conciencia de que Dios está por sobre todas las cosas y en todas partes. Dios está contigo, conmigo. Él está con cada uno de nosotros. Ya lo dice el Salmo 139 que les voy a rezar en una parte de este Salmo. Comienzo. Señor, tú me examinas y conoces. Sabes si me siento o me levanto. Tú conoces de lejos lo que pienso. Ya esté caminando en la cama, me escudriñas. Eres testigo de todos mis pasos. Aún no está en mi lengua la palabra cuando ya tú, Señor, la conoces entera. Me aprietas por detrás y por delante y colocas tu mano sobre mí. Me supera ese prodigio de saber. Son alturas que no puedo alcanzar. ¿A dónde iré lejos de tu espíritu? ¿A dónde huiré lejos de tu rostro? Si escalo los cielos, tú allí estás. Si me acuesto entre los muertos, allí también estás. Si le pido a las alas de la aurora para irme a la orilla del mar, también allá tu mano me conduce y me tiene tomado a tu derecha. Si digo entonces que me oculte al menos las tinieblas y la luz, se haga noche sobre mí. Mas para ti no son oscuras las tinieblas y la noche es luminosa como el día. Pues eres tú quien formó mis riñones, quien me tejió en el seno de mi madre. Te doy gracias por tantas maravillas, admirables son tus obras. Mi alma bien lo sabe. Amén. Qué bellas palabras y qué glorioso es mi Señor. Hermanos, esto es apenas una parte del Salmo 139. Les recomiendo lo recen en sus casas. ¿Alguna vez escuché esta frase? Dios siempre es bueno, todo el tiempo Dios es bueno. Y saben, yo lo diría así: Dios es siempre majestuoso, magnánimo, misericordioso, bondadoso, siempre listo para perdonar, para dar. Todo el tiempo Dios es y basta. Deja de hacer lo que estás haciendo y detente por un momento. Dile a Dios: Padre, yo te amo. Ten piedad de mí. En tus manos me pongo, Señor. En tus manos pongo todas mis alegrías, mis enfermedades y todas mis penas. Y quedo en silencio y paz. Te sorprenderá la gran paz que en este momento tú puedes sentir haciendo esta oración en un momento de angustia. y te sorprenderá la gran paz que tú puedas vivir. Hermanos, en lo personal Dios ha traído un sinnúmero de bendiciones a mi vida. El sentir cómo su presencia recorre cada milímetro de mi piel me hace vibrar de emoción, donde Él es la inmensidad, la hermosura, la magnificencia, es todo en mi vida, todo lo que soy, todo lo que tengo, todo, absolutamente todo se lo debo a Dios. Como diría el padre Larrañaga, que en paz descanse, es un mirar y sentirse mirado, amar y sentirse amado. Yo soy como una playa, Él es como el mar. Yo soy como un campo, Él es como el sol. Hay que dejarse iluminar, inundar, amar, dejarse amar. Verdaderamente no hay palabras para describir esas intensidad de emociones que Dios ha traído a mi vida. Y es por eso que cada cuarto domingo del mes ustedes me escuchan, porque hay una necesidad en mi ser de compartir la palabra transformada en oración. No soy perfecto y mi vida no es perfecta. Y en este mundo nadie lo es. Lo que es perfecto es el amor de Dios, el amor de mi Señor. Y Dios mismo es perfecto. Él tiene para cada uno de nosotros, seamos buenos o malos, Dios nos ama, porque solo Dios es perfecto. Solo Dios es perfecto. Sepan ustedes, hermanos, que para todos este tipo de sentimientos y acercamientos con Dios es fundamental tener fe en Dios. ¿Y qué es la fe? Pues es la carta de los Hebreos, capítulo 11, versículo del 1 al 6, dice: la fe es como aferrarse a lo que se espera, es la certeza de cosas que no se pueden ver. Esto mismo es lo que recordamos en nuestros antepasados. Por la fe creemos que la etapa de la creación fueron dispuestas por las palabras de Dios, y entendemos que el mundo visible tiene su origen en lo que no se palpa. Por su fe también Enoc fue trasladado al cielo en vez de morir, y los hombres no volvieron a verlo, porque Dios se lo había llevado antes de que fuera arrebatado al cielo. Se nos dice que había agradado a Dios, pero sin la fe es imposible agradarle, pues nadie se acerca a Dios si antes no cree que existe y que recompensa a los que lo buscan. Hermanos, lo importante es actuar según la fe y tomar decisiones inspiradas en la fe. En el capítulo 11 de Hebreos, ahí se presenta una lista de ejemplos bíblicos de hombres y mujeres que lo arriesgaron todo por la fe. Sin la fe, no comprendemos la obediencia de Abraham y su confianza en Dios. Lo que sea, lo que espera y lo que desea Dios de nosotros es que tengamos fe en Él, creamos en Él. Y una vez que nos acerquemos a Él, el perdón será más fácil para nosotros pedirle perdón a Dios por esas faltas. Por supuesto que la misericordia de Dios es enorme, que antes de que nosotros digamos nuestro discurso de perdón, Él ya nos perdonó, así como en el hijo pródigo. Hermanos, desearía seguir hablando del amor del Padre y de la fe, por lo que le doy gracias a esta estación de radio La Lupe, que siempre abre sus puertas cada domingo. Les deseo que tengan un feliz domingo y próximamente un hermoso Pentecostés. Dios los bendiga. Inclinamos la cabeza para recibir la bendición. El Señor nos bendiga y guarde, ilumine su rostro sobre nosotros y se apiade de nosotros. Nos muestre su rostro y nos conceda la paz. El Señor nos bendiga en el nombre del Padre, del Hijo y del Espíritu Santo. Amén.
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7: Continuamos con más música en la Lupe 98.9. Se llegan estos celos con Vicente Fernández. Otro pronóstico es que España gana 3-1. ¿Usted qué dice? Cuéntemelo al 4720660.

dándoles sus pronósticos. Así es, los pronósticos para la gran final el día de hoy. Que les repito, el partido que hubo ayer para el tercer lugar entre Inglaterra. Fue Inglaterra y Francia. No, esa se me hace que esa fue la final, señoras y señores. 6-4. Buenísimo partido. Desde el minuto 3 anotando goles nuestros queridísimos amigos de Inglaterra. Bueno, 24 grados en Delicias. Nos vamos con la siguiente rola. Es algo a cargo de Guardianes del Amor. Y el Jackie se llama 100 Abriles.

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3: Se van a quedar con muy buena música en excelentes manos. Por supuesto, ya está llegando por acá el cowboy de La Lupe 98.9, Carlos Hernández, con Super Rodeo Radio. Pásenla bonito, nos escuchamos a las 11. Mi nombre es Mane, les mando un besote, pásenla chulo y dígame y cuéntele también a Carlos quién cree que va a ganar la final del Mundial el día de hoy.
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Ok, ok, 9 de la mañana ya con 46 minutos. Muy buenos días, llegando Barrido. Qué barbaridad, qué raro, ¿verdad? Pero bueno, estamos aquí de nueva cuenta nosotros a través de la Lupe 98.9 en la Casa de la Música Country, el Super Rodeo Radio. Buenos días, ¿cómo amanecieron? ¿Cómo están? Saludos ahí para toda la gente que ahorita está echándole todas las ganas en el trabajo. 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No, usted no, chilo. No, yo sé que sí, pero no, así mero. Entonces le decía, bueno, pues estamos más que listos aquí nosotros, le digo, gracias. Un domingo más que Dios nos da, claro que sí. Le recordamos que este próximo 8 de agosto regresamos a Camargo. Sí, los sábados de 5 a 7 también serán de Super Rodeo Radio en Camargo. Este 8 de agosto iniciamos transmisiones allá en Ciudad Camargo de nueva cuenta. Después de algunos años en ausencia, bueno, volvemos otra vez a mi Camargo. Yo quiero mucho a Camargo, sí señor. Línea directa 4720660. Estamos también acá en los mensajes para si quieres mandar un mensajito con todo gusto. 639, sí, 173-3103, repito, 639-171. No, 639-173-3103. Ni te sabes tu número, hijito. Andas muy acelerado, oye. Bueno, pues es que de repente, chico. ¿Cuál de repente, güey? ¿Buen mantenido? Siempre se te va la onda, oye. Pero bueno, oiga, entonces le decía, estamos más que listos, ¿eh? 472-0660 para la gente de la Unión Americana, los saludamos con mucho gusto. Dominguito rico, ¿no? Nubladito, ya como que el sol está saliendo. Ayer nos cayó una buena lluvia. Genial. Así que, pues bueno, también, oiga, allá para la gente de Mini Super La Barata, los saludamos con mucho gusto. Para la gente de Pollo Feliz, aquí en Delicias, en diferentes puntos de ciudad. Delicias, le digo, para la gente de Chito, el Chino Silva, por supuesto. Para Chito y toda su familia. Se va a caer, ¿eh? Saludos acá para la gente del Saratoguita, el Mundo Malboro. Todo para el vaquero y su caballo. Saludos. 472-0660, línea directa disponible para la gente que se quiera reportar algún saludo, alguna felicitación con todo gusto, ¿eh? Para la gente de Lonches Cuauhtémoc, ahí para la señora Dora y todo su equipo, la saludamos también con mucho gusto. La gente de Andariego 1 y 2, para Oscar y la señora Marta también, gracias por estar aquí con nosotros. Le recuerdo, agosto, 8 de agosto, volvemos a Camargo con lo mejor de la buena música. Country, por supuesto. 10 para las 10 de la mañana.

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Bueno, pues ahí está. A ver, ¿quién creen que encantó o que encanta esta canción? Pues sí, el rey de la música country, el George Strait, incluyó este tema musical, un tema del señor José Alfredo Jiménez, el rey. Y pues bueno, el señor George ahí está, ¿no? Así que pues bueno, 10 de la mañana ya con 11 minutos. 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

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Acá para la gente de Chito el Chino Silva, Barbacoa y Birria, están ellos ubicados aquí por la subida, si va para el sur, por la cuarta, llega el semáforo. Mano izquierda, un costadito, ahí están ellos echándole todas las ganas. De lunes, no, no es cierto, los lunes no abren. De martes a domingo, desde muy temprano hasta la una de la tarde, ellos están ahí. Un saludo muy especial para toda la familia de mi querido Chito, Chito el Chino Silva. 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Mi querido Mundo y toda su gente presente con nosotros, le recuerdo, este 8 de agosto regresamos a Camargo con lo mejor de la buena música. De la buena música.

Bueno, pues ya regresamos, ya a las 10 de la mañana con 17 minutos. Estaba, esto que se oyó es un audio que me mandaron unas personas de Estados Unidos. Yo pensé que lo habíamos abierto bien, o nos lo habían mandado bien, pero a ver. Aquí está. Esta es la música de ellos, pero por supuesto nos mandan un saludo. Está muy chido el saludo, ¿eh? Bien gabachote, bien country. Ese son ellos. Pues prácticamente es el nuevo country que está... que hoy en día, pero se me hace raro porque me marca aquí como MP3 y no, parece que grabaron una lluvia, no, una tormenta. Pero no es cierto, no, voy a checar eso bien porque se me hace raro, me marca, le digo, aquí como una, como MP3, pero bueno, no es cierto, no. Mentimos. Ay, ay. 10 de la mañana ya con 18 minutos. Gracias a la gente de la colonia Tierra y Libertad. Allá para todos los comerciantes que están ahorita echándole todas las ganas también en el. Ahí en la octava. Saludos, gracias. Muy seguido, bueno, cada domingo que empezamos con el super rodeo. Ahí nos comentan que tienen la bocina a todo volumen, pues bueno, gracias. Oiga, para la gente del precioso condado de Nica también, allá para la señora Lorena, la saludamos con mucho gusto en sintonía con nosotros. Para la gente de Camargo, también gracias, de veras, por allá nos vemos el 8 de agosto para ser exactos, el sábado 8 de agosto de 5 a 7 de la tarde, allá estaremos transmitiendo lo que viene siendo el Super Rodeo Radio. Vámonos con más country, ya a las 10 de la mañana con 19 minutos.

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Estamos de regreso. Ya volví aquí a La Lupe 98.9. Y es que los domingos me gusta mucho pasarla con ustedes, porque tienen todo el ambiente. Y por supuesto, hoy es la gran final de el Mundial 2026. Desde ya, mándeme su pronóstico, señor, señora bonita. ¿Quién cree que gana? ¿España o Argentina? ¿Argentina o España? ¿Se queda el Mundial, la Copa del Mundo en terreno americano o se irá a Europa? Hijo de sí. Bueno, pues yo quiero que usted me cuente cuál va a ser el plan, qué va a hacer hoy. ¿Se va a armar la carnita asada? Porque empieza a las 2 de la tarde el partido. Si no me equivoco, arranca a las 2 de la tarde. Ahí les checo el dato. Entonces, para que vayan preparándose, porque la carnita asada se va a hacer desde temprano, ya la celebración, otra cosa será. Son las 11:13 y usted comuníquese al 474-0993 y al 135-5193. Nos vamos a corte y regresamos con más música después de escuchar La Bala con Pedro Fernández. Pida su canción y sube el volumen, que está en la número 1 grupera.

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caes del cielo. Aunque tenga como 8,000 novias, no pasa nada. Nadie le hacía a los dos rancheros como tu servidor. Ah, ¿verdad? ¿No es cierto? dijo Maribel que ese era su lugar. Bueno, vamos a continuar. Son las 11:27 en La Lupe.

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contar. Y recuerda que puedes comunicarte al 639-135-5193 y al 472-0660. Aquí no hay nada personal.

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canción de Los Temerarios se va con saluditos hasta los Estados Unidos, donde andan echando mecánica. Mucho éxito y nos vamos con esto a cargo de Luis Ángel El Flaco. Se llama El Rencoroso. Son las 12:18. Sube el volumen.

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popurrí que nos acabamos de aventar con Alejandro Fernández. Este popurrí de Juanga, 10 de 10. Vamos a continuar con un saludito para Super Richard, que nos cuenta que ya se cortó el cabello. Ándele, tirando rostro y estilazo. Y vámonos con esta rola a cargo de Joan Sebastián. Se llama Rumores.

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0: del Jackie, Grupo Firme. Por eso se tiene que poner las pilas desde el principio. ¿Qué es eso de que, ay, no, ya me va a dejar, ahora sí ya me pongo? No, ya saben lo que dicen, que a los tibios ni Dios los quiere, dicen por ahí. Yo no sé Diosito, ¿verdad? Pero, en fin. Usted, si quiere querer, quiera con todo. Acuérdese que el amor es como los taquitos, con todo. Con su cilantro, su cebolla, su limón, con todo. Si no, ¿pa' qué? Con todo, si no, ¿pa' qué, baby? Son exactamente 19 minutos los que nos separan de la 1 de la tarde. Nosotros nos vamos a un corte comercial y regresamos con más música. Aquí en la número 1 grupera, La Lupe 98.9.
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1: Bueno, y antes de despedirme, te voy a dejar con información del día de ayer, porque Inglaterra derrotó a Francia 6-4 en un histórico y caótico partido por el tercer lugar de la Copa del Mundo. Así es el encuentro por la medalla de bronce resultó un auténtico espectáculo lleno de goles. Se logró un triplete por parte de Bukayo Saka y pues Kylian Mbappé hizo historia al convertirse en el máximo goleador de todos los tiempos en este torneo. ¿Y qué se espera el día de hoy? Bueno, ya les tengo la hora. El partido iniciará, bueno, comienza a la 1:00 y como estamos aquí en Delicias, bueno, pues sí, a la 1:00 de la tarde, todo parece ser. Déjenme igual lo doble chequeo por acá. Hora de la final, así es. No vaya a ser que yo les diga que es a la 1:00 y que es a las 2:00, oye. No, bueno, pues por acá en información directamente de la FIFA dice que el partido arranca a la 1:00 de la tarde, en unos cuantos minutos más, así que estése muy, muy al pendiente. Bueno, 1 o 2. Es que aquí está muy confuso este asunto. Dice que a la 1:00 de la tarde México y otras que a las 3:00. Bueno, ¿qué estará pasando? Bueno, aquí se los confirmo antes de retirarme. Pero eso sí, quiero saber cómo piensa usted que va a quedar este partido. ¿Será España? ¿Será Argentina? ¿Será la vieja del otro? No se crea. Pero eso sí, el balompié nos tiene mucho por ofrecer. Hoy va a ser un partido de esos históricos, de esos que van a quedar guardados en la memoria colectiva de todos, de todo el mundo. El mundo se va a parar por completo 90 minutos y sí, ya confirmé aquí, dice que a la 1:00 de la tarde, 1:00 de la tarde, en 2 minutitos arranca, así que yo me despido, te voy a dejar con una rolita más, pero eso sí, nos encontramos de nueva cuenta el domingo a partir de las 8:00 de la mañana, pásala muy bien, te mando un besote, cariño, excelente domingo y que gane el mejor.
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4: Inga, ya no prendió esta marca.

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5: Muy bien, y que gane el mejor. Comienza el partido y yo me despido. Pásenla bonito, excelente dominguirri. Que gane el mejor.

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